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buenas noches para todo el mundo. ¿Cómo están? Bueno, ojalá que bien. Nosotros, en la musicalización, edición y operación técnica, Rodrigo Grondona. En las curiosidades del mundo nocturno, Martincito Arrojo. En la búsqueda de noticias y en el anuncio de canciones estoy yo. Me llamo Carla Ritrovato, esto es La Noche del Acero. Somos un tridente, o un trío queda medio feo, ¿no? Pero somos una mesa de tres patas, la mesa de diseño más espectacular del planeta Tierra está acá. Nos juntamos todos los días para trabajar codo a codo, Martín, Rodrigo y Carla. Y esto se llama La Noche del Acero, La Noche del Acero, perdón, de lunes a viernes, de 9 a 11 de la noche, salvo que sea feriado. Septiembre no tiene ningún feriado, así que nos vamos a encontrar todos los días. Mejor dicho, todas las noches. ¿En dónde? En Mar del Plata, Pinamar y Mendoza, con la antena clavada en la tierra. Eso quiere decir, en realidad no es clavada en la tierra. Es tal vez en la altura menos contaminada. En el edificio más alto, con la altura menos contaminada. En Mar del Plata, Pinamar y Mendoza, como dije recién. Para escucharnos de manera analógica, sin luz y sin internet, y sin las dos, inclusive, pueden hacerlo de este modo. En Mar del Plata van a el 98.9 del dial, en Pinamar van al 107.5 y en Mendoza al 91.1. En términos analógicos, lo viejo sirve. Ahí está nuestra dirección, y aún sin luz y sin internet van a poder escucharnos sin problema. 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Tenemos todas las redes, amigos, pongan Radio Cero en donde sea y van a encontrar el anclaje. Está la gente de NIH manejándolas, está Nacho Bianchi en la coordinación general. Tenemos un mail, lanochedelacero@radiocero.fm, y lo que digo de un tiempo a esta parte, que es lo que más me gusta, nos tenemos. Amigas, amigos, empezó esta noche de la cero de miércoles. Bienvenidos.

Bueno, no sé si están enterados, yo no estaba enterada, que se hizo un concurso, como se hace todos los años. De hecho, en una época creo que los grandes colectivos del mundo estaban tratando de que esto no sucediera para no cosificar el cuerpo de un ser humano, en este caso el cuerpo de una mujer. Sin embargo, se volvió a hacer el famoso concurso mundial que tiene que ver con las mujeres más bellas del mundo. Y hubo dentro de este certamen de la belleza del mundo, no sé si ahora se sigue llamando Miss Universo, pero bueno, por supuesto Argentina tuvo una representante y fue con un vestido de gala. Ella se llama Alina Luz Axelrad, representante de la República Argentina. Este certamen se hizo en Vietnam. No entró, no ganó, no entró ni en el top 5, pero el vestido de gala que ella lució, por favor búsquenlo, porque es en la edición número 73 con los 75 años de la organización de buscar dentro del mundo entero a la mujer más bella. Bueno, ganaron España, Malasia y República Dominicana. Argentina quedó en el top 20, pero la noticia no es esta. ¿Ustedes creen que yo voy a dar como noticia que se hace un certamen para ver el cuerpo más hegemónico? Que ninguna mujer elige el cuerpo, ni el lugar, ni la época en la que nace. Ningún ser humano, no solo ninguna mujer. Bueno, la noticia es que cuando ella sale con el vestido de gala, dentro de las diferentes secciones que son obligatorias, se desfila con ropa interior, con ropa informal y con ropa de gala. La ropa de gala de esta mujer era un vestido tipo princesa de Disney y en la falda, que era enorme porque era justamente gala, se ve a Lionel Messi en todas sus épocas. O sea que tiene un vestido de gala completamente estampado en camisetas de fútbol, en un tipo completamente transpirado jugando a la pelota en un mundial, con barba, sin barba, desde Newell's Old Boys hasta, por supuesto, la selección argentina. A mí la elección me parece de lo más espectacular. Yo soy antiprejuicio para ese tipo de cosas, pero bueno, no ganó. Sin embargo, lució este vestido de gala con un orgullo que no se puede creer. Por favor, entren, busquen certamen mundial número 73 celebrado en Vietnam, representante de Argentina, y miren el vestido, futbolera como nadie. Vamos a viajar todos juntos al año 1988, cuando una dupla sensacional llamada Everything But The Girl, basada en una historia real, iban a la puerta de un boliche, una banda de amigos y por supuesto ellos dos también, y como ella se reconoce públicamente fea, le pone este nombre a la banda porque es algo que le sucedía siempre: pueden pasar todos menos la chica. El famoso derecho de admisión, el horroroso derecho de admisión que ella padeció durante mucho tiempo, hoy es el leitmotiv, es absolutamente exitosa, son absolutamente exitosos, y en el año 1988 sacaron un disco que se llamó Idlewild, y lo que vamos a escuchar de este trabajo se llama lisa y llanamente Apron Strings, para el que quiera, por supuesto, subir el volumen en esta noche del acero de miércoles que acaba de empezar.

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La noticia había sido no hace mucho tiempo que Gael García Bernal, el famosísimo actor Gael García Bernal, pero que también es productor y director, trabajaba por primera vez en su vida dirigiendo a una estrella enorme conocida como Ricky Martin, y que esta película, por supuesto, iba a ir al Festival de Venecia. Esa fue la noticia en su momento, noticia no, notición, que Gael García Bernal, con toda su impronta, decide dirigir a Ricky Martin en un nuevo film. Ahora viene la segunda parte de la noticia, porque esa noticia nos quedó vieja. Si bien es cierta, es pasada. Gael García Bernal llevó por primera vez a la famosa Mostra de Venecia, se llama así la Muestra de Venecia, no porque sea una mostra, sino porque si se dice en italiano, a Ricky Martin, y Ricky Martin quedó completamente enloquecido. Habló de su primera participación en Hombre al Agua, que acaba de ser presentada en Venecia. El director quiso llevar al protagonista, así que se los ve abrazados en la alfombra roja a Gael García Bernal y a Ricky Martin, que si bien en su momento parecían antagónicos en su modo de ver el mundo, miren la magia y la enormidad del arte. Ricky Martin está viviendo un momento increíble en la Muestra de Venecia, donde presentaron Hombre al Agua, dirigida por Gael García Bernal. La cinta estuvo el domingo pasado presentándose en la competencia de este prestigioso festival italiano. Y, por supuesto, cuando le hacen entrevistas y cuando le preguntan cómo se siente en este nuevo rol de estar en el Festival de Venecia, no para cantar, sino para presentar una película junto al director, dice que lo único que siente es una gran, gran, gran alegría, una enorme gratitud, porque Gael García Bernal confió en él más que en otro cualquier actor que tenía, por supuesto, muchos más años de trayectoria y de experiencia. El resultado, una maravilla. Aplausos de pie, felicitaciones, director y actor en Venecia. Año 1982, la banda se llama Steve Miller Band, porque creen, porque Steve Miller es el director y además es el compositor de la canción que vamos a escuchar hoy. Damas y caballeros, Abracadabra, o Abracadabra, para el que quiera subir el volumen en esta noche del acero de miércoles.

Vamos a compartir la primera curiosidad del mundo nocturno en esta noche y tiene que ver con un histórico refugio nocturno, obviamente, de Frank Sinatra en Los Ángeles, que cambió de manos año tras año, de encuentro, de cultura, de tradición, de todo. Es una auténtica cápsula dorada en Hollywood de otra época, y una vez más acaba de cambiar de manos en California. Farallone, la emblemática residencia de diseño de Mid-Century, vinculada eternamente a la figura de Frank Sinatra, fue vendida por 5 millones de dólares. La transacción se completó después de la adquisición de un terreno vecino y su histórica casa de huéspedes, lo que elevó la operación inmobiliaria total a una cifra cercana a los 8 millones de dólares. Diseñada originalmente por el célebre arquitecto William Pereira, la propiedad atesora más de 70 años de historia, donde la arquitectura vanguardista, el cine y la música se entrelazan de manera indiscutible. Lejos de ser una simple mansión de lujo, la propiedad fue durante décadas uno de los grandes puntos de encuentro en la noche de California. Ahí Frank Sinatra recibió en numerosas ocasiones, a su círculo más íntimo. Sus salones fueron el escenario de fiestas, encuentros de artistas, veladas de jazz que dejaron su huella en la cultura estadounidense. Aunque la propiedad hoy tiene nuevos dueños, su historia va a seguir ligada para siempre a la época dorada y las noches californianas que tuvieron a Frank Sinatra en el centro de la escena. Yo quiero tener este disco, no puedo creer que no lo tenga. Se juntaron Steve Martin y Eddie Brickell. Estamos hablando del año 2013. El disco se llama Love Has Come For You. Y lo que vamos a escuchar de este trabajo discográfico es lisa y llanamente When You Get to Asheville. Para el que quiera subir el volumen, lógicamente, en esta noche del acero de miércoles.

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8: Voy a compartir una noticia, pero lo que yo no entiendo es por qué esta declaración la hace Gary Oldman. ¿Qué participación tiene Gary Oldman? ¿Se presentó al casting y quedó afuera? Tiene un dato, claramente tiene un dato que nosotros no tenemos, pero ¿por qué lo tiene Gary Oldman y no alguien? ¿Se compró la Paramount? ¿En qué anda Gary Oldman para hacer estas declaraciones? Le hicieron una entrevista, por supuesto, y dentro de la entrevista no entiendo por qué terminan hablando de James Bond. De verdad, a lo mejor él va a participar como productor o a lo mejor se presentó, no lo sé. La cuestión es que Gary Oldman, 68 años, claramente no puede protagonizar a James Bond. Confirma lo siguiente: ya lo escogieron, ya existe un nuevo James Bond, es una gran apuesta para la saga. Y ahí queda todo. Lo que dice es, ahora solo falta que Amazon desvele quién es el actor. Después de un gran periodo de búsqueda, el nuevo James Bond ya fue elegido. Según lo confirma Gary Oldman, que eso es lo que todavía no termino de entender, esto es textual, ya lo han elegido, ya han tomado su decisión. Lo que sucede es que todavía no lo han anunciado. Amazon ya cumplió con la promesa, que es buscar y encontrar, porque buscando lo vienen buscando hace un montón de tiempo, aparentemente ya lo encontraron, que es el sucesor de Daniel Craig, un super galán que va a ser muy, muy, muy difícil de superar, como fue difícil de superar el James Bond de épocas anteriores, porque James Bond fue hasta el enorme Sean Connery. Entonces siempre tratan de superar al protagonista anterior. Aunque todavía no hay nada oficial, lo que dice Gary Oldman es que ya está el mejor candidato para el nuevo papel. Él presentó a Jack Lowden, cruzo los dedos por él, pero la verdad es que el nuevo James Bond ya fue elegido. Solo estamos todos esperando que lo anuncie. Nosotros habíamos ya mencionado este tema hace mucho tiempo y de hecho habíamos mencionado dos o tres actores. Según se rumorea, es marido de una cantante famosa, incluso lo habíamos nombrado, pero bueno, vamos a esperar el anuncio oficial. Tango in the Night, como si fuese una curiosidad nocturna que nos escribe Martín Cito Arrojo, pero acá estamos hablando lisa y llanamente de un disco de música de Fleetwood Mac y el año 1987, donde sale a la luz. Lo que vamos a escuchar de este trabajo discográfico se llama Family Man, para el que quiera subir el volumen, lógicamente, en esta noche del acero de miércoles.

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Hay gente que necesita el protagonismo porque si no lo tiene, se muere. Hace unos días yo les había compartido una noticia que fue divina, que tiene que ver con los dos cantantes históricos que tuvo la gran Van Halen, o Van Halen, si les gusta más. Uno fue David Lee Roth, que a mí me encantó históricamente, y el otro es Sammy Hagar. David Lee Roth toda la vida pareció un protagonista del Cirque du Soleil, un atleta olímpico, un cuerpo que no se podía creer, rubio, de pelo largo, siempre bronceado, pero que en las idas y vueltas históricas fue echado dos veces de Van Halen. Así de corta, se las digo. El segundo cantante que entra es Sammy Hagar. Tienen un par de cortes. Uno de ellos, creo que se llama Tell Me Why Can't This Be Love, que es el tema que Van Halen y Sammy Hagar hacen absolutamente famoso. Bueno, la cuestión es que estaba de gira David Lee Roth, la da de baja. Sammy Hagar le escribe y le dice: ni se te ocurra darte de baja en una gira. Yo también estoy de gira. Subite al escenario conmigo, juntos revivamos aquellas historias que son genuinas, que son nuestras y que merecen ser recordadas. Bueno, ¿quién salta? El tercero en discordia. Nadie lo invita, nadie le pregunta, nadie nada. Y sin embargo, sale Alex Van Halen a decirle a Sammy Hagar que es un completo idiota. Alex Van Halen es el hermano de Eddie, histórico baterista de la banda, y dice que Sammy Hagar está gordo, está feo, está horrible, que qué se mete, que qué opina, que no le interesa nada que tenga que ver con él. Lo cierto es que tanto David Lee Roth como Sammy Hagar, cada uno ha sacado su libro personal contando su historia profesional y, lógicamente, su paso por Van Halen. Lo que dice el hermano de Eddie Van Halen: yo leí el libro de David Lee Roth, es súper divertido, tiene sus cuestiones personales, cuenta su parte de la historia, es cierto, está muy bien. Y el libro de Sammy Hagar, no, ese es un idiota, yo no lo leo, está gordo, está feo. ¿A quién le importa, chicos? Ahora lo quiero más a Sammy Hagar que antes. Third Stage salió en el año 1985 y le pertenece, ahora sí, a la banda Boston. Lo que vamos a escuchar es un clásico tan famoso que debería presentarse solo. Amanda, para el que quiera subir el volumen, lógicamente, en esta noche del acero de miércoles.

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10: Segunda y última curiosidad nocturna del programa. Cuando leemos la segunda curiosidad nocturna del programa, ya estamos en la segunda y última hora de la noche del acero. Vamos a hablar de unas curiosas lámparas nocturnas. Lógicamente, ¿quién va a querer prender una lámpara de día? Que presentaron unos prestigiosos diseñadores y que generaron una polémica tremenda. Hermès, se escribe Hermès con acento invertido en la E, pero se pronuncia Hermès, la casa francesa de diseño y de moda que se fundó en el año 1837. Quiero aclarar que es una casa de lujo, que los valores de Hermès no son los valores de cualquier otra cartera, por ejemplo, y que es reconocida en el mundo entero por sus accesorios y por su tradición artesanal, volvió a llamar la atención del mundo de la moda al presentar una serie de lámparas con diseño orgánico durante una exclusiva cena de gala donde reunieron a distintas figuras del sector para mostrar sus últimas creaciones. Lo curioso es que las lámparas están hechas con frutas y verduras de verdad que cuelgan de sus estructuras, desde zanahorias hasta distintas especies de vegetales, en colaboración con el estudio botánico Flower London. De esta manera, los elementos de la huerta se transformaron en una parte particular de la instalación que iluminó y que sorprendió a los invitados durante toda la noche que duró esta gala. Sin embargo, el despliegue vanguardista no tardó en encender la mecha de la controversia y desató una polémica que no se imaginan. Después de la difusión de las imágenes del evento, muchos sectores de agrupaciones y organizaciones ambientalistas salieron al cruce para rechazar enérgicamente la propuesta, cuestionando duramente que la utilización y la esterilización de los alimentos como meros accesorios de diseño representan una frivolidad y un desperdicio en un contexto de crisis alimentaria global. Para los críticos, llevar la comida a una dimensión meramente decorativa cruzó un límite ético difícil de justificar en la industria del lujo actual. Sin embargo, las críticas estuvieron lejos de opacar el brillo del evento, aunque sí instalaron una fuerte controversia. La reconocida firma de diseño y moda demostró una vez más su capacidad para dominar la agenda y las tendencias nocturnas, convirtiendo una simple presentación de gala en el epicentro de una discusión que reunió polémica, arte, lujo y sustentabilidad. Ustedes saben que hay una marca que vende una tira de cinta para pegarla, transparente, la que utilizamos para pegar un papel con otro, como pulsera y la cobra arriba de 3.000 euros. Si hay gente que paga por eso, ya no es problema de la firma. La pregunta del millón. ¿Ustedes qué opinan? El disco se llama Jordan de Comeback. ¿De quiénes estamos hablando? De los Prefab Sprout, que en el año 1990 presentaron este como su quinto disco de estudio, o como me gusta decir a mí, su quinto hijo. Lo que vamos a escuchar se llama Wild Horses y por supuesto no es el Wild Horses que conocemos todos de los Rolling Stones. Para el que quiera subir el volumen, por supuesto, en esta noche del acero de miércoles.

El año pasado les habíamos contado como noticia, o a principios de este año, la verdad es que no me acuerdo y no importa, que había salido una nueva saga de Spider-Man que se llamaba Spider-Noir, ¿se acuerdan? Y que tenía como protagonista a Nicolas Cage. Bueno, aparentemente la primera temporada no fue mala, no tuvo ningún inconveniente, pero a medida que iban pasando los capítulos, el fervor o el furor de la audiencia se fue disipando. Y eso es lo que considera una compañía como éxito. No que el guión sea impecable, que la serie esté bien hecha, sino que la gente se quede enganchada y quiera seguir viendo más. ¿Por qué hacemos este comentario? Porque hace muy poquito le acaban de confirmar a Nicolas Cage que Spider-Noir no va a tener una segunda temporada. Dice que estuvo muy lejos de ser un fenómeno en la plataforma, pero sin embargo, cuando salió, las críticas fueron absolutamente buenas. Bueno, eso es lo que dice quien protagoniza. Respecto de esto, responde: para mí fue una temporada perfecta, ya que he dicho todo lo que quería decir con este Spider-Man peligroso, innovador y además basado en una estética pop art que era alucinante. El leitmotiv de la serie tiene brindando a gente que dice adelante, arriba y adentro, y cuando le hacen la entrevista la cierra diciendo adelante, arriba, al centro y adentro. ¿Se acuerdan que cuando éramos chiquitos también lo decíamos nosotros antes de tomar un vaso de lo que fuere? Bueno, el fin de Spider-Noir no es el fin de su relación con Prime Video, por eso está tan tranquilo. ¿Y por qué lo confirmamos? Porque tiene otro gran proyecto, la película Madden de David Russell, que va a interpretar a un legendario entrenador y comentarista de fútbol, el famosísimo John Madden. Esto se va a estrenar el 18 de noviembre, tiene a Nicolas Cage como protagonista, así que si le sacan o no le sacan a Spider, mucho no le importó porque su contrato sigue con la firma brillante y hay un nuevo estreno este 18 de noviembre. Es el único disco de estudio que tienen, se llaman artísticamente Deepest Blue. Este disco salió en el año 2004. Disco y canción que vamos a anunciar se llaman del mismo modo, así que, damas y caballeros, para el que quiera subir el volumen, Late September, en este September que no es late, sino que está naciendo.

0: Muy bien, amigos, todo es finito en este planeta, incluso el sol, así que imagínense, nosotros nos tenemos que ir. Estuvo en la musicalización, edición y operación técnica Rodrigo Grondona. En las curiosidades del mundo nocturno, Martincito Arrojo. Para todo lo demás estuve yo. Me llamo Carla Ritrovato, les mandamos un beso gigante. Que descansen y ojalá nos encontremos mañana jueves a partir de las 9 de la noche otra vez acá. Un beso muy grande para todos y que estén muy bien.
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comenzando con este espacio, una horita, donde vamos a compartir algunas canciones. Déjenme decirles que es un placer y sumamente divertido estar aquí con todos ustedes, compartiendo lo que va a ser la última hora del día. ¿Qué vamos a hacer? Escuchar canciones, nada más eso. Muy simple el ejercicio, muy noble también, por cierto. Mi nombre es Gabriel Alejandro Girala, gustazo como siempre. Lo que estamos escuchando es el proyecto de Samuel T. Herring, algo llamado Future Island. Y lo que estamos disfrutando es la canción En Dream of You and Me. Amigos, hoy tenemos un programa cambiante, ¿sí? Como de costumbre, en Cero Playlist. Pero hoy vamos a pasar por muchos géneros en serio. Bienvenidos a todos. En vivo hasta las 12 aquí en Radio Cero. Esto es Cero Playlist.

respetando un poco todo lo bueno que se hizo durante la década del 80, gran década, y que de hecho hace poco hemos estado jugando con la misma, vamos a quedarnos con una muy buena agrupación que quizás cuando pensás en los 80 no son las primeras bandas que se te vienen a la cabeza. Hasta incluso puede que se te venga un ejemplo de un pop más sintético. Pero Echo and the Bunnymen apareció con algo llamado Ocean Rain, disco de 1984, y de alguna forma nos ofrecía otra atmósfera, ¿sí? Y de alguna forma también creo que canciones, o por lo menos letras y conceptos, un poquito más introspectivos. Lo que vamos a escuchar, amigos, es algo llamado The Killing Moon de Echo and the Bunnymen.

De alguna forma no nos sorprende, porque ya llevamos mucho tiempo sabiendo que Beck tiene estos cambios de humor, diría, o de decisión artística dentro de todos sus discos. Entonces, aquel joven que comenzamos conociéndolo a principios de los 90, en el 92, y que se presentó como todo un revolucionario, una persona, nada, que no estaba de acuerdo con las leyes de ese momento, luego fue cambiando, claro, fue creciendo. Y lo que tiene de curiosidad, y te diría como un algo extra, es que Beck es muy completo en su música. Entonces, siempre vamos a pasar de un disco a otro en donde parece, en serio, otro artista. Lo que vamos a escuchar es algo que se llama Sea Change, es del año 2002, y es uno de los discos, por momentos, más introspectivos de Beck. Y también tiene un poco de sentido esto, porque el productor de este espacio, de este disco, fue Nigel Godrich, sí, conocido también por su trabajo en Radiohead.

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Discovery, del año 2001, viene a ser uno de los discos de electrónica más importantes de toda una era. Y te diría cuando la electrónica da ese paso tecnológico, Daft Punk estaba allí a la vanguardia. Y estaba a la vanguardia haciendo cosas o tomando inspiración lugares ya transitados, como los 70, ¿no? Si querés, parte de los 80 con aquella música disco. Entonces, en Discovery nos vamos a encontrar con un Daft Punk bien funk, ¿no? Pero además esto sirvió porque hay un disco entero que es Discovery que está hecho película. Interestelar 5555 y que por supuesto tenemos un momento muy especial para esta canción llamada Something About Us.

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terminar un poquito con electrónica y abrir el paso a lo que va a ser mañana jueves, porque mañana tiene que ser de electrónica, no sé, no tengo idea, pero bueno, pintó. Me encontré con esta muy buena canción que es un remix oficial de Joy Negro, ¿sí? Y a quien está invocando aquí, por lo menos en su espíritu, es a Roy Ayers cuando en 1979 nos presentaba un disco muy movido, por cierto, y dentro de toda esa placa tenemos algunas canciones que destacan. Get On Top, Get Out Down, lo que vamos a escuchar, una versión más electrónica para cerrar esta noche de miércoles. Amigos, mañana a partir de las 23 los vuelvo a esperar a todos ustedes. Un abrazo. Chau, chau.

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6: Hola, hola, ¿qué tal? ¿Cómo están? Muy buenos días. Bienvenidos a Punto de Partida por Radio Cero Argentina, 91.1 Mendoza, 98.9 Mar del Plata y 107.5 Pinamar, a donde los vamos a acompañar hasta las 9 de la mañana con el repaso de los títulos y temas más importantes de esta jornada. Jueves 17 de septiembre de 2026. Bueno, mucho para repasar, mucho para comentar. Y lo vamos a hacer aquí en esta hora de información. Hernán Vitar es mi nombre y arrancamos con los datos del tiempo. Bueno, un tiempo que la verdad es muy bueno en buena parte de la Argentina, acercándonos a la primavera. Según el Servicio Meteorológico Nacional, bueno, las mañanas siguen siendo frescas, con temperaturas agradables de todas formas, que superan los 10 grados, sobre todo cuando hablamos de la zona centro y norte de la Argentina. Bueno, atención porque para el AMBA, o sea, área metropolitana de Buenos Aires, Córdoba, Mendoza, Santa Fe, San Luis, San Juan, las temperaturas para este día jueves podrían superar los 25 grados en horas de la tarde. En tanto que en la Patagonia, bueno, persiste el clima frío y ventoso, con cielo parcialmente nublado, y además hay nevadas en el área de la cordillera. En general, hasta el próximo lunes, día en el que finalmente comienza la primavera, 21 de septiembre, se esperan jornadas estables, con ambiente agradable y buenas temperaturas que van a superar, en por lo menos en la zona centro, los 25 grados. Así que se viene un fin de semana realmente muy bueno en materia de tiempo. Los invitamos además a comunicarse con nosotros. Estamos en el 11 28 60 0071. Allí pueden enviar sus WhatsApp y, por supuesto, seguirnos en redes. En Instagram nos pueden encontrar como Radio Cero-Argentina y seguir en detalle toda la programación de esta radio y además contenido especial, ¿no? Hecho para redes, para que puedan ver toda la programación y palabras también de invitados y expertos de materias, de distintos temas que tenemos aquí en la radio. 8:04 minutos, arrancamos por supuesto con todo el repaso de la información.

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2: Comenzamos con el repaso de los temas más importantes de la jornada. Hablemos del presupuesto 2027. Bueno, se dio la apertura del debate en las comisiones de diputados. Tras el ingreso formal de la ley de presupuesto 2027 a la Cámara Baja, las comisiones de presupuesto de Hacienda iniciaron el cronograma de citaciones a funcionarios del Palacio de Hacienda. La iniciativa ratifica la pauta de déficit cero, proyectada además una desaceleración de la inflación por debajo del 20% para el año entrante, y además mantiene bajo estricto control las transferencias discrecionales hacia las provincias. Los bloques de la oposición dialoguista han comenzado a analizar la letra chica del proyecto para exigir un marco de previsibilidad en las partidas asignadas a la educación superior y también a las cajas previsionales provinciales. El oficialismo busca acelerar los dictámenes para lograr su aprobación antes del cierre del periodo ordinario de sesiones en el Congreso.

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2: Hay más información política. Hablamos de la reforma electoral. El gobierno reconoce dificultades para derogar las PASO. El debate en torno a la reforma del sistema electoral sumó un nuevo capítulo luego de que ministros del Gabinete Nacional reconocieran públicamente las complejidades para reunir las mayorías necesarias en el Congreso. La iniciativa oficialista busca la suspensión o eliminación definitiva de las elecciones primarias abiertas, simultáneas y obligatorias, arguyendo razones de ahorro fiscal. Sin embargo, bancadas provinciales y aliados legislativos expresaron reticencia sobre la conveniencia de modificar las reglas electorales vigentes a pocos meses de los comicios legislativos. Ante este panorama, La Libertad Avanza no descarta negociar modificaciones puntuales al texto para garantizar al menos la implementación de la ficha limpia y los ajustes en el financiamiento político.

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2: Hablamos del conflicto petrolero en Malvinas. Fallo judicial ordena frenar exploraciones. Una jueza federal de Río Grande emitió una medida cautelar ordenando la suspensión de las actividades de exploración y explotación de hidrocarburos no autorizadas en el proyecto Sea Lion, ubicado en la cuenca norte de las Islas Malvinas. El fallo se ampara en la legislación ambiental y de conservación de recursos naturales del Estado Nacional Argentino. La resolución judicial se complementa con la batería de medidas enviadas por el Poder Ejecutivo al Parlamento para sancionar e inhabilitar comercialmente a corporaciones internacionales que operen en el Atlántico Sur sin aval del gobierno en Buenos Aires. En contraposición, autoridades coloniales de las islas y referentes británicos restaron importancia al dictamen judicial, sosteniendo la validez de sus licencias operativas.

Sumamos información del plano económico. Arriba una misión técnica del Fondo Monetario Internacional a la Argentina. La comitiva, enviada por el organismo multilateral, mantendrá reuniones estratégicas a lo largo de toda la semana próxima con autoridades del Ministerio de Economía y también del Banco Central. El objetivo de la visita es auditar el grado de cumplimiento de las metas fiscales, monetarias y de acumulación de reservas correspondientes a la última revisión del acuerdo vigente. Asimismo, los técnicos evaluarán la consistencia del borrador del presupuesto 2027 presentado recientemente en el Congreso y la sostenibilidad del esquema de equilibrio fiscal estricto planteado por la gestión de Javier Milei.

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Seguimos en Punto de Partida. Recuerden comunicarse al 11 28 60 0071. Bueno, en este día jueves 17 de septiembre, que hay que decirlo, se celebra el Día del Profesor en todo el país. Este 17 de septiembre se conmemora en la Argentina el Día del Profesor en homenaje al ilustre educador, escritor y político José Manuel Estrada, al cumplirse un nuevo aniversario de su fallecimiento en 1894. Bueno, esta fecha da lugar a jornadas de reflexión y actos institucionales en establecimientos secundarios y de nivel superior en todo el territorio nacional. Seguimos con el repaso de la información. Hablamos de la investigación en la Armada. Hay una fuerte denuncia por presunto desvío de fondos. La Justicia Federal inició las primeras medidas de prueba en el marco de una investigación penal por presuntas irregularidades en el manejo de partidas presupuestarias dentro de la Armada Argentina. La causa se originó a partir de una denuncia que advierte sobre un supuesto desvío de fondos cercano a los 1.000 millones de pesos en contrataciones logísticas. El Ministerio de Defensa informó que colaborará activamente con los requerimientos de la Fiscalía y ordenó la apertura de un sumario administrativo interno para deslindar responsabilidades en las áreas de auditoría. La investigación busca determinar si existieron sobreprecios o certificaciones de servicios no prestados en el mantenimiento de unidades navales.

Subamos información, en este caso, de la Iglesia Católica que se prepara para la visita del Papa a la Argentina. Abrieron la inscripción de voluntarios. La Conferencia Episcopal Argentina anunció la apertura formal de registro de voluntarios para la organización de las actividades relativas a la próxima visita pastoral del Papa León XIV al país. La comisión organizadora coordinará la logística de los encuentros multitudinarios previstos tanto en la ciudad de Buenos Aires como en Córdoba. El llamado está dirigido a jóvenes y adultos que deseen colaborar en tareas de acreditación, asistencia médica primaria, orientación a los peregrinos y logística de acceso en los predios seleccionados. Las autoridades eclesiásticas destacaron la enorme expectativa que genera la llegada del Santo Padre en el ámbito social y también en el religioso.

emergentes y en el comercio exterior argentino. En este contexto, el presidente estadounidense Donald Trump lanzó duras declaraciones dirigidas hacia el régimen de Teherán, advirtiendo que la postura de Irán representa una amenaza directa para la estabilidad económica y para la seguridad mundial. El líder republicano cuestionó severamente la efectividad de los canales diplomáticos actuales y afirmó que la respuesta internacional debe ser implacable, sugiriendo la imposición de sanciones severas y un despliegue de disuasión militar superior para forzar a Irán a reabrir las rutas comerciales estratégicas antes de que la crisis energética global se vuelva irreversible.

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2: Compartimos información del plano deportivo. Bueno, la Fórmula 1 presentó ayer el calendario para la temporada 2027. Va a tener un total de 24 carreras, 10 van a ser sprint, o sea, van a tener carrera corta los días sábados. El Mundial del año que viene va a comenzar el 12 de marzo en Sakhir con el Gran Premio de Bahrein y va a finalizar en Abu Dhabi el 12 de diciembre de 2027. Pese a la expectativa, hay que decir que la Argentina no va a formar parte del calendario del próximo año, pero se va a insistir con las tratativas para que en 2028 la Fórmula 1 vuelva a la Argentina después de 30 años de ausencia casi, claro. Además, hablando de Latinoamérica, bueno, va a tener 5 grandes premios en total, si sumamos Estados Unidos, y va a persistir el Gran Premio de México, también el de San Pablo. Y bueno, veremos qué pasa con la Argentina para 2028. Además, bueno, tenemos información de fútbol, porque claro, ayer hubo un partidazo de Copa Libertadores. Digo partidazo porque Estudiantes de La Plata dejó afuera al Corinthians, a uno de los grandes, a uno de los candidatos en serio, y se metió en las semifinales del certamen continental. Lo ganó Estudiantes con un tanto de Castro a los 87 minutos. En el minuto 97 tuvo un penal el Corinthians y Memphis Depay lo tiró afuera. Bueno, de esta manera Estudiantes pasó a la próxima instancia. También hay que hablar de lo que sucedió en Copa Argentina. Independiente Rivadavia de Mendoza cayó por penales frente a Atlético Tucumán. Lo ganaba la Lepra con un tanto de Arce de penal en la primera etapa, al cierre de la primera etapa, y después, sobre el cierre, al minuto 93, Canelo puso el empate para los tucumanos. Después, en los penales, bueno, patearon mejor los jugadores de Atlético Tucumán y la Lepra se quedó afuera de la Copa Argentina, título que buscaba, bueno, defender el conjunto mendocino, pero no pudo en esta edición 2026. Bueno, y con esta información nosotros estamos llegando en realidad al final de esta edición de día jueves de Punto de Partida. Antes de la despedida vamos a actualizar los datos del tiempo. Bueno, recuerden que tenemos una buena jornada por delante con condiciones estables, agradable la temperatura en gran parte del centro y norte del país. Hay, según el Servicio Meteorológico Nacional, un marcado ascenso de la temperatura en horas de la tarde. Hablando de la zona centro y Cuyo, las máximas van a rondar entre los 23 y 25 grados para la provincia de Mendoza, por ejemplo, Córdoba, buena parte de la provincia de Buenos Aires también, con el cielo totalmente despejado. Además, las temperaturas máximas irán en ascenso hacia el próximo fin de semana, cuando podríamos alcanzar los 27, 28 grados. Además, en el norte argentino, bueno, sigue ligeramente nublado, aunque con ascenso de temperatura. Y en la Patagonia sí, persiste el frío con nevadas en la zona cordillerana. Así que bueno, temperaturas más bajas que van a llegar a los 10 grados, por lo menos para la Patagonia, de máxima a los 10 grados. En algunas provincias, bueno, la temperatura máxima que se va a registrar en los próximos días ni siquiera va a superar los 5 grados. Con esta info nosotros comenzamos a despedirnos, sí, de Punto de Partida. Mañana volvemos a las 8 para hacer el repaso de los títulos y temas más importantes de la jornada desde las 8 de la mañana. ¿Ya se viene Gaby Girala? Sí, por supuesto, con Mañana Cero aquí por Radio Cero 91.1 Mendoza, 98.9 Mar del Plata y 107.5 Pinamar. Les deseamos una excelente jornada a todos. Quédense en compañía de Radio Cero Argentina.

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12: El gobierno envió al Congreso el proyecto de ley para endurecer las penas por explotar recursos en las Islas Malvinas. La iniciativa amplía prohibiciones para empresas y proveedores, contempla multas millonarias calculadas en crudo y habilita condenas de hasta 2 décadas por extracción petrolera sin permiso argentino.
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¿Les parece que comencemos con este jueves, queridos amigos? Claro que sí. Bienvenidos a todos. Muy buenos días. ¿Cómo están? Saben que venía escuchando el programa de Hernán, ahora, más temprano, camino, y en un momento Gabriel Vélez comenzó a musicalizar con Simply Red, ¿no? Una banda que, podríamos decir, tuvo su lugar más en los 80, 90, también diría partecita de los 2000. Y a partir de allí se me ocurrió, dije, claro, ¿por qué me gusta tanto esta banda si por una cuestión de generación no deberíamos tocarnos tanto? Más allá de que es un clásico porque son gustos heredados. Me gustaría hablar de eso hoy, gustos heredados. Aquellas bandas que tus viejos, ¿por qué no tus tíos, tu hermano mayor, de alguna forma? No te digo que la impusieron, pero sí la heredaron y hoy te gustan demasiado. Y la verdad es que Simply Red es una herencia de mi mamá, a quien le mando un beso enorme. Amigos, nosotros sabemos que estamos haciendo una gran playlist para el día viernes, para recibir la primavera. Bueno, esto podría entrar como una especie de variante, lo cual queda muy bien. Al 11-28-60-00-71, mándanos un mensajito, mándame un mensajito a mí y dame esa recomendación que sería una herencia. Quiero conocer la tuya. 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Y nada más, quiero saludar como siempre Mar del Plata, Pinamar y Mendoza. Y bienvenidos a todos a este espacio en vivo hasta las 12.

Muy bien, vamos a hablar de que el Poder Ejecutivo formalizó finalmente ante el Congreso de la Nación el envío del proyecto de ley de presupuesto 2027 encabezado por el Ministro de Economía, Luis Caputo. El texto tiene algunas proyecciones macroeconómicas en donde, bueno, dicen que va a haber una inflación interanual del 18% y que probablemente tengamos un crecimiento del PBI del 4%. Estas son estimaciones del propio gobierno y un dólar que finalmente va a ser para el próximo año en 1847,60 pesos. El esquema financiero proyecta la continuidad de metas de equilibrio en las cuentas públicas, calculando un superávit primario del 1,3% del PBI y un superávit financiero del 0,2% para el sector público nacional. Bueno, la iniciativa ingresó en la fecha límite establecida por la Constitución Nacional y dará inicio a las rondas de debate en las comisiones de la Cámara de Diputados y del Senado para poder definir la distribución de las partidas presupuestarias. La discusión parlamentaria va a abordar los supuestos de recaudación tributaria y de pauta cambiaria en un contexto en el que el Palacio de Hacienda busca consolidar la trayectoria descendente de los precios sin apelar al endeudamiento. Veremos. Proyecciones para 2027.

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1: Al principio del programa hablamos de gustos heredados por tus papás, por tus parientes, no sé, puede ser tu tío, por tu abuelo, ¿por qué no? Claro, abuela, abuelo, lo que sea. Pero a raíz de que veníamos escuchando un poco Simply Red y me hizo acordar mucho a mi mamá. Entonces te pregunto a vos, y que también sirve para conformar esta gran playlist que estamos juntando, recopilando para mañana día viernes darle el inicio a la primavera, mándanos tu propuesta musical al 11-28-60-0071. Vuelvo a repetir el concepto, la consigna, gustos heredados, ¿sí? Para mí Simply Red en un momento le voy a pedir a Gabriel Vélez que lo volvamos a poner. Y claro que sí, es para dar el ejemplo. Pues claro, ya pone caras raras, Gabriel, eso, pero no entiendo por qué. Es una gran banda. Amigos, al 11-28-60-0071 esperamos esa canción. Y también anticiparles que en un ratito vamos a hablar de un acuerdo entre Sega y Netflix. Parece que hay varias historias que van a aterrizar en la plataforma de Netflix y que provienen de juegos, sobre todo de la década del 90. Me puso Simply Red, Gabriel. Súbele el volumen.

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Amigos, recuerden que al 11-28-60-0071 estamos esperando un recuerdo musical, canciones heredadas, artistas, de hecho, heredados por tu familia, por las personas queridas, puede ser por un amigo, también puede ser por alguien contemporáneo, realmente contemporáneo a vos. Y nos van llegando algunos mensajitos, claro que sí, dice buen día Cero, buen día Gaby, Eugenia por este lado, prendida la radio como siempre, y qué lindos gustos heredados, me encanta el Colorado de Simply Red, sí, gran colo, de los colos más queridos. Heredado de mi familia, musicalmente hablando, ABBA, dice, qué lindos recuerdos de chiquita, amaba ese tema, lo escucho y se me pianta un lagrimón, gracias por la buena música y la buena onda. Tenemos ya dos mensajes, vamos primero con el pedido de Eugenia. Claro que sí, vamos con los suecos de ABBA y luego tenemos, te diría que algo bastante en contraste con ABBA, pero vamos primero con ABBA. Gracias, Eugenio.

Estamos hablando de gustos heredados. Sí, pasaba ABBA, pasaban los suecos y ahora nos vamos a ir con una agrupación un poquito más clásica. Y vamos a escuchar a The Doors con un gran disco, pero gran disco de 1971 llamado Morrison Hotel. Perdón, dije 71, no, es del 69. Amigos, vamos a escuchar una gran canción. De hecho, así abría el disco. Este mensajito lo nos manda Eric, sí, que dice ser fanático y manda un saludo para toda la radio. Gracias, Eric, por estar escuchando del otro lado. Amigos, Roadhouse Blues.

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11: El gobierno busca eliminar los aumentos automáticos de la asignación universal por hijo. El Ejecutivo intenta por tercera vez modificar el mecanismo de movilidad de la U, que en agosto alcanzó los 150.848 pesos. Junto con la tarjeta alimentar, la prestación cubre cerca del 95% de la canasta básica alimentaria.
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Muy bien, parece que tenemos un convenio o unos trabajos que comienzan con Netflix y también con Sega. La N Roja anunció el desarrollo de 4 nuevos proyectos audiovisuales basados en franquicias de videojuegos. Una serie animada preescolar de Sonic, es increíble el furor que ha tenido Sonic. Yo pensé que era una cuestión más de generación, para todos los que crecieron con el Sega allá por los 90, pero la verdad que parece que nunca se desinfló. Y siguió, el erizo azul ha seguido con su popularidad. Bueno, una producción animada sobre Diablo y las adaptaciones cinematográficas de Crazy Taxi y Stranger Than Heaven. Estas iniciativas responden a una ampliación de sus acuerdos comerciales con la desarrolladora Sega y también con Blizzard, consolidando así una estrategia de plataforma de streaming para poder expandir marcas interactivas en formatos de cine y también en televisión. Entonces, entre las novedades principales sobresale la película En Acción Real de Crazy Taxi, que va a liderar el paquete de adaptaciones con guion a cargo de Dan Gregor y de Doug Mann, buscando replicar la estética y el dinamismo del clásico arcade de 1999. No sé si recordarán, ¿no? Pero a veces cuando estábamos en la sala de los fichines, te encontrabas con el Crazy Taxi. Era un juego bastante loco, muy frenético por momentos. Y en paralelo, Blizzard, la otra compañía, confirmó durante la BlizzCon una serie de Diablo que presentará una historia inédita dentro de la mitología de fantasía oscura del título. Un juego muy famoso, que de hecho tuvimos unas entregas a principios de los 2000. Mucho tiempo después, en la década pasada, tuvimos recién una en segunda entrega y se esperó muchísimo, y es un RPG de acción, la verdad que está bastante completo. Así que esos son los proyectos que se vienen de Netflix, mezcla con el mundo de los videojuegos.

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Hablando de gustos heredados, estábamos mencionando más temprano, por si recién te sumás, cuáles son aquellas agrupaciones, bandas, artistas, sonidos, ¿no? Que de alguna forma te heredaron tus viejos, tus tíos, tus personas mayores, no sé, alrededor tuyo, tus amigos también, ¿por qué no? Y The Beach Mode puede ser una, puede ser una, claramente. Y una vez que te llega The Beach Mode, claro, vos decís, claro, lo importante que es esta banda para todo el desarrollo que vendría después, en los 90, y también te diría parte de los 2000 hasta la actualidad, sobre todo el mundo electrónico, ¿no? O ese pop alternativo, un poco más oscuro. Buena banda The Beach Mode. Lo que estamos escuchando es material del 2005, una canción llamada Precious. Amigos, al 11-28-60-00-71 pueden proponer esa canción heredada y nosotros los vamos sumando a la gran playlist del día de mañana que vamos a estar disfrutándola. En un ratito también quiero anticiparles que vamos a tener una charla, este acuerdo que hemos establecido entre Radio Cero y la Clínica de Cuyo. Vamos a estar hablando con el doctor Santiago Robi, deportólogo. Sí, vamos a estar hablando de, bueno, el deporte de alto rendimiento y los profesionales de la medicina que trabajan en él. Así que con Santiago Robi vamos a tener una charla en instantes nada más. Cuando eso pase, yo les voy a decir que vamos a estar saliendo en vivo en YouTube para que vayan a vernos, ¿sí? Arroba Radio Cero, guión bajo Argentina o Radio Cero, todo junto, y les va a aparecer, el video ya con la transmisión en vivo. Amigos, continuamos en Mañana Cero, versión jueves.

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2: Muy bien, estamos en vivo en YouTube. ¿Por qué? Porque vamos a tener una charlita. Recuerden que nosotros desde, no sé si fue finales de julio o todo agosto, tenemos un convenio, un acuerdo con la Clínica de Cuyo, Radio Cero junto con la Clínica de Cuyo, y vamos conociendo todas las cosas que se hacen allí, ¿sí? Conocemos también a la gente que conforma a la clínica. Y por eso ahora estamos con Santiago Robi. Doctor Santiago Robi, ¿qué haces, Santi?
3: ¿Cómo andás, Gaby? Muchas gracias por la invitación.
2: ¿Todo bien?
3: Todo bien.
2: Bueno, ¿hablas mucho en radio? ¿Te han invitado a streamings?
3: He estado en algún que otro
2: streaming. ¿Sí? ¿Y te gusta?
3: Me gusta.
2: Es como que hay que amigarse con la idea.
3: Tal cual.
2: Me dio la impresión, claro.
3: Sí,
2: un poco.
3: Hay que romper por ahí un poquito al principio, pero después se suelta todo.
2: No, pero es lo vamos a encaminar para que sea una charla.
3: Bueno, genial.
2: Una charlita. Que de hecho, cuando te presento, médico deportólogo.
3: Así es.
2: Es una profesión o una rama de la medicina que, con todo respeto, ¿no? Pero quizás no es de las más normales o comunes, mejor dicho, que uno escucha todos los días, ¿no? No es del diario, ¿no? No es. Decime bien, ¿qué hace un deportólogo?
3: Bien, el médico deportólogo se encarga del diagnóstico y del tratamiento de las lesiones, sobre todo musculares, tendinosas, ligamentarias, también de las lesiones óseas, pero tiene un enfoque más bien global, no solo desde el diagnóstico, sino de dirigir también el tratamiento, la recuperación y el control de las cargas y la evolución diaria del paciente, sobre todo en deportistas. Y si es alto rendimiento, mejor.
2: Ahí eso te quería preguntar, si el deportólogo trabajaba exclusivamente con deportistas o no.
3: Sí, a ver, tenés una mirada más global desde el aspecto deportivo, teniendo en cuenta que el deportólogo tiene conocimientos de kinesiología, de preparación física, de nutrición, de return to play. La parte de readaptación funcional específica de cada una de las disciplinas, de las distintas disciplinas que hay, pero también trabajamos en conjunto mucho con la traumatología, ya que por ahí somos complementarios, porque tenemos por ahí un poquito más de conocimiento de las distintas etapas de los procesos agudos, subagudos, crónicos, cómo readaptar cada una de las lesiones. Entonces es muy entretenido.
2: No solo trabajás en la clínica de Cuyo, sino que tenés múltiples trabajos, y lo cual está muy bien. Uno de ellos es que trabajás como jefe de área médica de la lepra, Independiente Así de Rivadavia es. De Mendoza.
3: Sí, estoy como jefe del departamento médico del club, el cual ha crecido muchísimo. Entré en julio del 2024, después por cuestiones profesionales todo 2025 viví en Barcelona para hacer un fellowship en intervencionismo de COVIDado, y regresé en noviembre del 2025 y ahí retomé en el club, muy contento del espacio, la confianza y las posibilidades que da el club, como te decía recién, que ha crecido muchísimo.
2: Eso que a ver, ¿por qué la lepra ha crecido muchísimo? Perdón, estamos, porque también transmitimos para Mar del Plata y Pinamar, okay. Y cuando decimos la lepra, hay que aclarar, hay muchas lepras, ¿viste? A nivel nacional, es la lepra mendocina.
3: El Club Esportivo Independiente Rivadavia.
2: Exacto. Que como asciende a primera, obviamente vos ahí decís, bueno, el club crece. El club crece, empieza a tener buenos rendimientos, de hecho, Independiente, sale campeón de Copa Argentina, disputa Copa Libertadores, Copa Argentina, y está en un buen momento. ¿Eso a vos te representa un desafío extra, a vos y a tu equipo?
3: Y la realidad es que los actores principales son los jugadores, nosotros somos actores secundarios que trabajamos o estamos en los detalles para que los actores principales, las estrellas, brillen. Tenemos el soporte de una dirigencia que apoya mucho al crecimiento del club y el profesionalismo del mismo. De hecho, ahora estamos en proyectos de extendernos hacia juveniles y cada vez crecer más, porque la realidad es que de B Nacional a Primera División hay un salto muy grande en lo que es infraestructura, en el sistema propio. Entonces se empezó con Primera, hemos estado trabajando con Reserva, O sea, nunca dejamos de trabajar con primera, hemos estado trabajando con reserva y ahora nos estamos extendiendo a juveniles con el objetivo de ser una unidad que mantiene una estructura única, cosa de que no haya tantas diferencias o saltos por ahí de un chico que pasa de primero, cuidarlos y rehabilitarlos como se merecen, con los mismos criterios de un jugador profesional, pero para que no haya tanta diferencia de juveniles a reserva y de reserva a primera. Queremos acortar lo que más se pueda esos saltos en cuanto al profesionalismo para tener más llegada y que los chicos puedan cumplir sus sueños y sus objetivos, sin duda, al igual que reserva, primera, todo.
2: O sea, me imagino que el equipo que tenés es grande, sí. El equipo de compañeros, no son todos deportólogos, ¿no?
3: No, en realidad tenemos nutricionista, readaptador deportivo, kinesiólogos, médicos, somos un equipo grande. Que lo importante a la hora de armar un equipo no es solo el aspecto formativo o académico, sino que también somos amigos y tenemos mucha confianza. Nos ha vinculado mucho el trabajo, compartimos todos los días de lunes a lunes, compartimos viajes, concentraciones, también hacemos actividades juntos extralaborales, porque la realidad es que el grupo lo hace todo y lo mismo se puede ver en el plantel profesional, que el grupo está muy consolidado y hasta seguramente el hincha se siente identificado con el grupo porque va para adelante, siente los colores y lo vive como propio, siendo jugadores de distintos clubes. Hoy todos tienen puesta la camiseta de la Lepra.
2: ¿Vos estás en la cancha? O sea, hay un partido y vos estás...
3: No, yo estoy como jefe del departamento médico, sí. En donde coordino las tareas, pero sí, trato de estar todos los partidos que se pueda. Sí nos dividimos con los médicos del plantel, los viajes y los partidos de local, ley justa para todos. Yo siempre les digo a los chicos, si yo no tengo privilegios, no los tiene nadie, y soy consciente de que si uno predica con el ejemplo y en vez de con las palabras, si vos te metés al barro, se van a meter todos al barro. Entonces, ley pareja para todos, siempre contrato humano, che, tengo un evento, tengo forma.

0: porque yo, la cantidad de personas involucradas en tu equipo. Pero, ¿se logra como destacar individualmente al deportista? Me imagino, hay un jugador de pádel profesional que bueno, compite en España, que es diabético. Entonces, claro, hay un seguimiento aparte. Por supuesto que ese es un deporte que se juega en pareja y hasta incluso más individual. Pero acá cuando tenés un grupo humano muy grande, ¿se logra esa especificidad de un jugador y le hacemos un seguimiento?
1: Ahí es donde está la diferencia, sí, y donde uno termina ganándose la confianza de los jugadores, que es clave. Uh-huh. Porque si vos te ganás la confianza de los jugadores, tenés mucha más adhesión a un tratamiento. Ojo, nosotros somos un cuerpo médico abierto a que vos tenés tu médico, te atendés con tu médico, no hay ningún problema. Pero si vos le transmitís confianza, te acercás al jugador, sos empático, porque por más que sean jugadores, no son robots, son deportistas de alto rendimiento, con problemas como cualquiera de nosotros, con familias, con mil inconvenientes secundarios que tenemos toda la vida. Entonces eso hay que tenerlo en cuenta y tratamos de todo lo que necesita jugador o su familia estar a disposición, como nos gustaría que sea del otro lado si nos toca estar.
0: Claro.
1: Sí es verdad que lo que se busca es la mayor especificidad dentro de lo que te permite el ritmo diario. Pero sí, hoy por suerte contamos con registro de datos de plantel de primera y de plantel de reserva de todo el año. Arrancamos con el registro de datos con software personalizado y demás desde fines del año pasado. Y la idea es tener información, que hoy es lo que más cuesta, tener información por una cuestión de tiempo. Y en base a eso ir cada vez más específico y potenciar a los jugadores. Empezamos con primera, seguimos con reserva. Ahora el próximo objetivo es ir a juveniles para que, como te comentaba recién, Gaby, sea toda una bajada de línea uniforme. Tanto el médico de juveniles como el médico de primera tengan los mismos criterios médicos. El kinesiólogo de juveniles como el de primera, el mismo método de rehabilitación. Y se logre que más chicos o más deportistas puedan cumplir su sueño y sus objetivos.
0: Qué bien, qué bien. Nos salimos ahora un poquito del deporte profesional.
1: Sí.
0: Nos metemos más en el común de todos nosotros.
1: Bien.
0: Bueno, vos no, porque vos jugás al rugby, o sea, también sos deportista. Pero no sé si te ha pasado de tener más consultas, porque hay una tendencia en los últimos años que han crecido deportes como el CrossFit, por ejemplo.
1: Sin duda.
0: Que son deportes muy exigentes.
1: Y el pádel también ha crecido muchísimo.
0: El pádel ha crecido mucho.
1: Quieras o no, que aunque parezca que es algo más recreativo, todo deporte requiere de una preparación. Por más que uno vaya a hacer deporte para estar sano, también requiere una preparación, sobre todo en el aspecto de musculación.
0: Pero no trabajan siempre los mismos músculos.
1: Tal cual. Uh-huh. Y la realidad es que el tejido, el mayor tejido dentro de nuestro organismo y quien efectúa o genera movimiento es el músculo. Tenés tendones que conectan músculo con hueso, ligamentos que conectan hueso con hueso, y si vos no tenés el soporte muscular necesario, empiezan a pedirse ayuda entre ellos. Mm. Entonces, por ejemplo, el músculo le pide ayuda al tendón, que tracciona y terminás lastimando tendón. Y seguro que de ahí venía tu pregunta de cómo han crecido las lesiones. Y la realidad es que no solo ha aumentado la cantidad de personas que hace deporte, sino la exigencia en los mismos. Fíjate, vamos a lo que más se ve, que es fútbol. Fíjate lo que era el fútbol, la velocidad en la que con la que se jugaba el fútbol hace 10 años y cómo se ha vuelto un deporte totalmente dinámico y aeróbico de alta exigencia hoy en día. No solo el fútbol, sino todos los deportes. Y si es verdad que hay una tendencia grande con el CrossFit, hay una tendencia grande con el pádel, que todos los deportes son salud. Pero bueno, el tema es que hay que adaptar el deporte siempre a la preparación física de cada persona y siempre priorizar técnica y control de cargas antes de volverse loco.
0: Sí, total, porque digo, en el pádel, si bien puede haber algo recreativo, es un deporte que se juega por los puntos, por el ganar y demás. En el CrossFit, alguien puede empezar a entrenar por resultados de su físico, de su estética.
1: Y hay tiempos biológicos también, claro, que respetar. Pero bueno, por ejemplo, pádel

0: no solo tenés mucho el famoso codo de tenista, que es la epicondilitis lateral, sino que también tenés mucho, aunque no lo creas, mucho impacto, porque estás trabajando sobre una superficie dura, el sintético no deja de ser duro. Y si vos, por ejemplo, vamos de vuelta al pádel, que es un deporte donde si vos te sabes parar bien, te acompañás con las paredes y la pelota vuelve.
1: Sí.
0: Pero si vos te sabes parar bien y tenés sobrepeso, ese sobrepeso va a repercutir sobre tus articulaciones y principalmente sobre tus rodillas. Entonces eso va a llevar que estructuras que amortiguan impacto, como puede ser cartílago o menisco, que son estructuras que tienen cierta biología o tiempo biológico, que si vos no lo ayudás desde la carga y el estrés mecánico que le generás, van a terminar en alguna patología. Entonces, siempre hay que adaptar todos los deportes a las características de la persona con una buena progresión de cargas y siempre, como te decía, priorizando técnica.
1: Ahí está el rumor, ¿viste? De que por mucho tiempo se dijo que el pádel lesionaba. Y una vez lo escuché a Fernando Velasteguín, que si no saben quién es, ha sido como el mejor jugador de pádel de la historia de la Argentina. Se acaba de retirar hace unos 2 añitos nada más. Y en un momento él decía, lo que pasa es que el pádel es un deporte que si los cuatro están más o menos en el mismo nivel, vos te podés divertir. Obviamente que es un deporte muy complejo de aprender a jugar. Pero Fernando decía que, claro, aquella persona con un poco de sobrepeso se puso a jugar al pádel y se lastimó. Sí. Y claro, de ahí surgió que el pádel y las rodillas, que si bien antes se jugaba en cemento, que es verdad, eso era mucho más duro
0: tal
1: que
0: el
1: sintético,
0: sin duda,
1: evolucionó.
0: Y mencionabas también el CrossFit. El CrossFit es un deporte hiper completo, porque tenés trabajos aeróbicos, anaeróbicos, de fuerza, de hipertrofia, incluye un montón de aspectos, pero bueno, el tema es justamente priorizar la técnica y el control de carga, porque por ahí tenés un compañero que está 4 o 5 escalones más arriba que vos y por querer alcanzarlo antes de tiempo y no respetar la progresión de carga, terminás pagando la cuenta. Me gusta decir que siempre alguien paga la cuenta, en el sentido de las estructuras del organismo. Terminás pagando la cuenta con alguna parte del cuerpo.
1: Santi, querido, da para más la charla. Tenemos un tiempo acá con la tanda. Me quedó afuera lo que también sos oficial de antidopaje, de Conmebol.
0: Sí, soy oficial Conmebol antidoping y médico de campo. Hacemos en cada partido que está regulado por Conmebol, ya sea Copa Libertadores, Sudamericana, Copa América, Sudamericanos nacionales, Sudamericanos infantiles, eliminatorias para mundial. Siempre hay 2 oficiales de Conmebol en partido. Uno se encarga de realizar el control antidoping y otro se encarga de controlar los protocolos médicos, que las ambulancias estén equipadas, que estén donde tengan que estar, que los equipos cuenten con desfibriladores, hacer una demostración o comentar cuál es la metodología a la hora de sacar un jugador que solo necesita traslado o ser retirado fuera de cancha únicamente porque tuvo un traumatismo, no puede caminar. Jugador con inmovilización, jugador con traumatismo encefalocraniano, jugador con un paro cardíaco. Uno desde la parte de médico de campo asiste a los médicos de cada uno de los clubes en temas de logística y en temas funcionales dentro del campo, y oficial antidoping se encarga de la toma de muestra y de enviar las muestras al laboratorio correspondiente.
1: ¿Te toca muy seguido?
0: Depende, este año ha sido un año particular porque como independiente estaba jugando la Libertadores, por una cuestión de conflictos de intereses, uno no puede ser oficial de campo antidopaje y ser jefe de área médica de un club que participa de torneos. Así que este año ha sido un año particular. Me ha tocado controles fuera de competencia, eliminatorias para el Mundial Femenino, fútbol playa. Me tocó ir a la Libertadores fútbol playa. Pero ha sido un año particular desde ese aspecto, pero todo transparente. He hablado con mis jefes previo, me dijeron: al estar el club donde vos trabajás diariamente formando parte de una competencia de Conmebol, hay conflictos de intereses, no, y da. Está más que claro, porque uno todos los años firma contrato y está totalmente explícito en las normativas.
1: Santi querido, te encontramos en la clínica de Cuyo entonces.
0: Así es, estoy en CDS Sport, en Boedo Camp. Lo que hacemos ahí es un trabajo grupal conjunto con los chicos de Índalo, que también forman parte de CDS Sport, a cargo de Juan Pablo García, que es crack, el Juanpi, kinesiólogo. Trabajamos juntos en el sentido de que por ahí uno, yo me encargo del diagnóstico médico ecográfico hacemos una rehabilitación en conjunto. Cada vez que viene un paciente y que se está rehabilitando o que está buscando dónde rehabilitarse por alguna lesión musculotendinosa, ligamentaria o articular, se establece diagnóstico, se establece tratamiento y todo lo hacemos en conjunto con los chicos de Índalo. Siempre después de cada día de consultorio dejo todo anotado en un papelito y lo hablamos personalmente con Juanpi para que sea bien personalizado el tratamiento y que lleguemos a los objetivos que buscamos.
1: Bueno, Sante querido, no sé si tenés más horas en el día. ¿Cómo hace para administrar todas esas cosas?
0: No, tratamos de aprovechar cada
1: gracias
0: momento.
1: Gracias por venir, de hecho.
0: No, claro. Un placer. Gracias a vos por la invitación. Pero bueno, el día tiene 24 horas. Si dormís 8...
1: Es un lujo.
0: Te quedan otras 16.
1: Bien.
0: Entonces, el tema es ubicarse y aprovechar el tiempo lo que más se pueda para ir haciendo todo lo que está al alcance.
1: Santi querido.
0: Gaby.
1: Te llamaremos una próxima vez.
0: Bueno,
1: sumamente interesante.
0: Encantado.
1: Por supuesto. Amigos, esto ha sido el acuerdo que tenemos con la Clínica de Cuyo, Radio Cero y la Clínica de Cuyo. En este caso pasó Santiago Rubí. Muchas gracias, loco.
0: Gracias a vos por la invitación.
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6: Avanza en el Senado la reforma de zona fría y negocian sumar una zona cálida. El plenario del Senado dictaminó el proyecto que reduce el alcance de los subsidios de gas por bajas temperaturas. El oficialismo, por su parte, negocia beneficios para las provincias del norte y la iniciativa podría tratarse en una eventual sesión la próxima semana.
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2: ¿Ustedes se pensaban que nos íbamos a ir de YouTube? Estamos en vivo todavía. ¿Y por qué? Porque dejamos ya la medicina y vamos a hablar ahora de política internacional. ¿Y con quién? Con la estrella. ¿Ustedes saben por qué estamos saliendo un poquito más tarde? Porque la llamaron de otro medio. Es así, sumamente consultada. Todo el tiempo quieren saber qué tiene Clara Rallo Venditti para decir. ¿Qué haces, Clary? ¿Cómo andas?
3: Bueno, me ponen nerviosa. No pueden decir que ando en otros medios. Además, estás spoileando una nota que subo en un rato.
2: Ah, bueno,
3: no
2: bueno.
3: No vamos a decir al medio porque, bueno, exacto, un poquito de respeto.
2: ¿Cómo andas, Clary?
3: Igual mi corazón les pertenece a ustedes.
2: ¿En serio?
3: Sí,
2: ¿en serio no nos estás mintiendo?
3: No, para absolutamente nada. Bueno. Así que, bueno, muchísimas gracias.
2: Ya vas a cumplir un año más o menos.
3: Yo creo que ya estamos cerca del año porque fue cerca de la cumbre de Naciones Unidas. Y la cumbre de Naciones Unidas es ahora en la semana que viene.
2: Bueno, así que, mirá, todo un año recorrido, muchas charlas.
3: Muchas malas noticias, muchas malas
2: como que
3: noticias.
2: Los protagonistas siempre han sido los mismos, ¿no?
3: Sí, no,
2: como
3: bueno.
2: Que van rondando siempre.
3: No teníamos a Irán el año pasado.
2: No teníamos a Irán.
3: Teníamos Venezuela, teníamos China, pero ahora puro Irán. Y bueno, esta es la agenda que
2: así
3: nos
2: seguimos,
3: toca. ¿Qué querés que hagamos?
2: ¿Por dónde empezamos? ¿Respetamos la lógica del semáforo?
3: Respetemos la lógica del semáforo. Dale. Si empezamos por lo más interesante.
2: Rojo.
3: Bueno, el Estrecho de Hormuz, señoras y señores, está cada vez más bloqueado. Y lo importante de estos últimos bloqueos es que salieron los países del BRICS a hacer una declaración conjunta y una reunión de emergencia en Nueva Delhi para ver cómo se hacía con esa situación, porque es una situación cada vez más preocupante en la que ya se están realmente afectando las reservas de los países. Tengamos en cuenta que al principio del conflicto cada país usó su reserva y ahora ya se están quedando sin reservas y a Arabia Saudita se le bombardearon unos gasoductos muy importantes hace un par de días. Así que el conflicto en Irán empieza a tener nuevas aristas, empieza a convertirse en multilateral, y lo importante de esta reunión en Nueva Delhi es que tanto Irán como Emiratos Árabes Unidos suscribieron al acuerdo que propusieron dos países que están en conflicto. Entonces hay una búsqueda de terminar con esta guerra.
2: ¿Qué tan fuerte están los BRICS?
3: Los BRICS, a ver, para mí, esta cumbre marca una diferencia en la agenda. ¿Por qué? Porque venía con una agenda muy económica, muy cerrada, muy multilateral, y ahora los BRICS se posicionan frente a un reclamo global que la otra parte no está sabiendo cómo responder. Estados Unidos no está sabiendo cómo resolverlo. Un Estados Unidos que está a semanas de unas elecciones legislativas bastante complicadas.
2: Sí, y escuché ahora, ayer dimos la noticia, que Donald Trump no estaba de acuerdo con lo que está haciendo el banco.
3: Donald Trump criticó el aumento de las reservas del Tesoro. El Tesoro los está haciendo, el Tesoro es como nuestro Banco Central, el Tesoro lo está haciendo para detener la inflación que está viviendo Estados Unidos, y Donald Trump dice que esas no son alternativas. ¿Qué pasa con esto? Que las reservas cuando suben, los mercados se van hacia el Tesoro y, bueno, hay un desequilibrio, sobre todo para acciones de países emergentes.
2: No me quiero ir del tema. Así que vamos a volver a los BRICS. ¿Argentina ya no pertenece a los BRICS?
3: Argentina entró en octubre del 2023 y salió en diciembre. Uh-huh. No pertenece a los BRICS. Uh-huh. Y nunca participó de este tipo de reuniones.
2: ¿Cuáles son las naciones que conforman los BRICS? Esta reunión se dio en la India.
3: Claro, se dio en la India. Las naciones más importantes son Brasil, Rusia, India, China y Sudáfrica. Y en el 2023, cuando entramos nosotros, entró Qatar, Emiratos Árabes Unidos, Arabia Saudita, Etiopía y otras naciones más.
2: ¿Hay otra nación que haya abandonado los BRICS?
3: Por el momento no. Uh-huh. No, hasta
2: bien,
3: ahora no.
2: Bien, bien, que terminó toda esa cumbre con una imagen de cada uno de los líderes de esos países mencionados plantando un arbolito.
3: En la reunión cuando entramos nosotros.
2: No, fue ahora, una reciente.
3: Ay, no, esa imagen justamente no la vi. Sí, y bueno, sí, porque ellos marcan la agenda de un futuro sostenible, un futuro...
2: Claro.
3: Exactamente, son agendas protocolares.
2: Pasa que no es mala desde un marketing, porque me imagino que también en política internacional las leyes del marketing se imponen. Ahora somos los buenos.
3: Exacto. No, y somos los que vienen a traer la paz cuando ni siquiera Estados Unidos puede. Estados Unidos es la gran potencia de la democracia y los derechos humanos.
2: Sí.
3: Bueno. Y tampoco está pudiendo la organización que básicamente estuvo fundada para eso, que es Naciones Unidas, que ya ni siquiera se mete en este tipo de temas.
2: Es loco no ver a ningún europeo.
3: No, Europa está muy concentrada con sus propios problemas. Es más, en el verde tenemos una pequeña noticia que es bastante preocupante. Bien. Para Europa.
2: Bueno,
3: pero bueno, si los chicos de la técnica me hacen el grandísimo favor, quiero mostrarles cómo está el mapa de Medio Oriente, el mapa sobre todo de los recursos naturales de este momento. Nosotros en este mapa tenemos hacia arriba o al norte el canal de Suez, muy conocido. Después tenemos el Golfo de Adén y el Golfo Pérsico. Uh-huh. En el Golfo de Adén tenemos el estrecho de Bab el Mandeb, perdón mi árabe, que ese estrecho está en este momento comprometido por una guerra civil en Yemen y el 14 de septiembre hubo ataques que lo cerraron. Entonces el tráfico está comprometidísimo.
2: Que si bien vemos, ese estrecho es digamos lo que conecta o separa, mejor dicho, África de Arabia,
3: exactamente.
2: ¿No? Bueno, la zona de Yemen.
3: Exactamente, y que ha sido un estrecho conocido por mucha piratería, pero que no comprometía el tráfico global de una manera tan grande como si está comprometido hoy en día.
2: Okay.
3: Y después, hacia el noreste, tenemos el tan conocido últimamente, Estrecho de Hormuz, también sí, comprometido con una reducción del tráfico bastante exacerbada, sobre todo desde marzo. El mapa nos muestra que antes de la guerra había un flujo de 20 millones de barriles por día y hoy en día hay un flujo de menos de 7 millones de barriles. ¿Cuál es la última noticia? Esa línea que ustedes ven en Arabia Saudí era un gasoducto que seguía permitiendo el tráfico de gas y bueno, un gasoducto que también transportaba, que era oleoducto, que fue atacado y que va a durar más de 3 semanas en repararse cuando Arabia Saudita tenía una independencia de tan solo 3 a 4 días. Entonces, obviamente, esas son las razones por las cuales el petróleo está subiendo tanto en estos últimos momentos.
2: Para los que nos escuchan por radio, vendría a ser como la parte más estrecha, más finita de Arabia Saudita. Sería el norte de Arabia Saudita.
3: Exactamente. Bien. Entonces, sin dudas, está comprometido. Ya estamos hablando de un compromiso logístico, porque Arabia Saudita, si bien recibió un ataque dentro de su territorio, tiene que mantener una economía y una imagen a nivel internacional que en este momento no está manteniendo. Y es muy clara esta crisis para ver lo que significa el riesgo geopolítico para las empresas internacionales. Hoy en día, este pequeño pedazo de tierra sin desvanecer está comprometiendo la productividad global y un par de estrechos son los que no nos están asegurando una previsión bastante optimista a futuro.
2: Y la complejidad de mantener ya por muchos meses un conflicto en una zona donde su principal actividad es la energía, ¿no? Y justamente eso es lo que se me ha frenado.
3: Exactamente, la energía. Igual también está comprometido el turismo, están comprometidas las visiones. Y con una Arabia Saudita que hasta el momento, y ahora nos podemos llevar al segundo tema, hasta el momento se había mantenido bastante al margen de los conflictos en Medio Oriente. O sea, ustedes me podrán decir, obvio, Medio Oriente es una región que en los últimos 25 años ha estado marcada por conflictividad, y tienen razón en lo que me están diciendo. Pero Arabia Saudita siempre o participó en la tangente o ni siquiera participó. El tema es que ahora se están afectando las principales economías del Golfo, que son las economías productivas de la región de Medio Oriente, y que sin dudas necesitan de otras economías, menciono China, por ejemplo, para colaborar.
2: ¿Ese fue el color amarillo?
3: Ese fue el color rojo.
2: El color amarillo. Para el verde.
3: El color amarillo también está muy relacionado con la región y con Arabia Saudita.
2: A ver.
3: Bueno, como ustedes sabrán, el 11 de septiembre se cumplieron 25 años de los atentados a las Torres Gemelas, atentados que en mi disciplina cambiaron la manera de ver el mundo y que sin dudas la muerte de más de 2.000 personas sigue muy vigente. Instauraron el concepto de terrorismo internacional. El terrorismo es algo que existe desde que existe la guerra. Es una estrategia que básicamente lo que busca es causar terror. Pero la novedad de las Torres Gemelas es que se empiezan a visibilizar grupos terroristas que ya venían en los 90, Al-Qaeda, por ejemplo, pero se le empieza a adjudicar a estados el problema del terrorismo. Uh-huh. Y aparece el concepto del estado sponsor. ¿Por qué? Porque una de las simplezas logísticas que tiene el terrorismo es que el terrorismo opera por células y esas células están incomunicadas. Entonces, hacer una guerra contra el terrorismo es básicamente un intento ilusorio. ¿Por qué? Porque vos quizás matás una célula acá, pero está esta otra célula acá que sigue teniendo independencia, entonces sigue sobreviviendo y se reproduce. Entonces, lo que plantea Bush en la doctrina de la seguridad nacional, que dicho sea de paso salió un año después de los atentados, es atacar a los estados sponsors del terrorismo. En ese momento eran Irak y Afganistán.
2: Sí.
3: Irak, que supuestamente tenía armas de destrucción masiva que todavía no se encuentran, queda un poco al margen, y Afganistán, sobre todo por el tema de los talibanes. Ahora bien, yo les vengo a ilustrar con algunos datos importantes. Esto, por ejemplo, en materia migratoria modificó todo y aparece el inmigrante ilegal, figura que hasta ese momento no se conocía. Yo te pregunto, las 19 personas que organizaron que ejecutaron los atentados a las Torres Gemelas, ¿vos qué crees? ¿Tenían o no tenían visa para entrar a Estados Unidos?
2: Es muy raro que hayan podido entrar a Estados Unidos sin visa. Es muy extraño.
3: No, antes del 2001 no era tan raro, pero sí tenían visa. Y Al-Qaeda estaba, la cúpula de Al-Qaeda estaba formada por un montón de oficiales saudíes que tenían lazos con el gobierno saudí. ¿Por qué Arabia Saudita no entró en este conflicto? ¿Por qué no se atacó a Arabia Saudita? Es más, era más lógico atacar a Arabia Saudita que atacar a Irak.
2: Un potencial socio.
3: Entonces, hay un montón de vicisitudes y un montón de cuestiones que se vieron afectadas, obviamente, por esta desgracia.
2: Hay otra cosa que también encontraron los documentos de esas personas.
3: Sí, con las visas.
2: O sea, se destruyó todo. Pero encontraron unos carnet.
3: Sí.
2: Unos carnet documento.
3: A ver, para los que no saben, el día de los atentados a las Torres Gemelas habían tres focos. Las Torres Gemelas, que básicamente era un foco económico que representaba el imperio capitalista global y es bastante significativo. El Pentágono y la Casa Rosa, y la Casa Blanca, perdón. El de la Casa Blanca, los mismos tripulantes de ese vuelo lograron hacer que se estrellara, o sea, se autoinmolaron por la Casa Blanca. Y el del Pentágono, el avión que causó en el Pentágono, es muy extraño. No, o sea, hay imágenes, pero es como perfecta la caída. Entonces, si bien nosotros nos acordamos de las Torres Gemelas, porque hay imágenes de todo
2: sí,
3: tipo.
2: Más representativo en pleno Manhattan, obvio, sí.
3: También este ataque estuvo direccionado hacia tres puntos de vista, que bueno, hay un montón de teorías conspiranoicas en el medio. Y que quizás no es el momento para decirlas, pero los invito a buscarlas. Acá me gustaría hablar de, además del concepto de la guerra global contra el terror, que es un concepto ultra inabarcable. O sea, terror puede ser cualquier cosa. Entonces, medio que lo que generó el 11 de septiembre fue ampliar el concepto de guerra hacia cualquier cosa que le genere terror a un Estado. Por ejemplo, si lo llevamos con las medidas que tomó el presidente hoy de la nueva ley de defensa, la defensa también está vista desde un punto de vista económico. Entonces, cualquier empresa que quiera hacer daño a la economía de un país es considerada como un atentado hacia Argentina en sí misma. O sea, cuando la guerra era antes por posiciones, por recursos, por territorios. Entonces, se amplía mucho el Consejo de Guerra. Se crean ministerios o consejos de defensa como el que nosotros estamos creando en este momento, en donde ya no es solo la defensa, sino que viene la defensa, Ministerio de Relaciones Exteriores y otros, Ministerio de Economía y otros ministerios. O sea, se amplía el concepto de defensa. Y la defensa ya no es de un Estado, sino que una persona con una bomba en su cuerpo puede ser un atentado contra tu país. Entonces, ya no se sabe bien cuál es la amenaza. Y bajo esa lógica se han mantenido todas las guerras, salvo la de Rusia-Ucrania, pero la de Rusia-Ucrania también tiene mucha hibridez, hasta el momento. O sea, este hecho, más allá de lo que representa a nivel de vidas y la condena, y o sea, todo el lado humano de este hecho, cambió la manera de jugar en las relaciones internacionales, cambió la manera de ejercer guerras e introduce nuevos métodos mucho más baratos, porque, perdón, pero secuestrar un avión es muchísimo más barato en términos logísticos que llevar un arsenal de guerra.
2: Claro.
3: Entonces, viene a introducir nuevas formas de guerra en este sistema internacional.
2: 25 años.
3: Y acá, sí, 25 años. Y acá me gustaría mencionar un par de números. 8 billones de dólares en costo fiscal les llevó a Estados Unidos. 940.000 muertes directas, dentro de las cuales 432.000 fueron civiles. 3.6 millones de muertes indirectas, 38 millones de desplazados, un gasto militar mundial de 2.87 billones de dólares y un 2.5% del PIB en defensa.
2: Perdón, ¿esto en contexto de qué?
3: De estos 25 años.
2: Ah, bueno.
3: Y fue la primera vez que la OTAN llamó a su artículo número 5, que es el de la defensa colectiva. Entonces, en esta guerra contra el terror participaron Inglaterra, España, o sea, hubo una participación más amplia.
2: No sé si tiene que ver con el color verde, pero me adelanto, ya que es un tema que está en agenda. Con todo el conflicto entre la Argentina, Malvinas, Reino Unido, Donald Trump en una entrevista y demás, ¿cómo está el Reino Unido ahora? Porque más allá de este conflicto y la paralización del proyecto de Sea Lion, también resulta que Irlanda del Norte, Gales y Escocia quieren terminar ya con lo que
3: todos
2: se conoce
3: que no
2: como
3: son Inglaterra.
2: Reino Unido, claro, y que quede Inglaterra sola.
3: Bueno, estamos adelantando uno de los verdes, pasemos ya directamente al verde. Como Gabriel bien lo dijo, el 14 de septiembre se firmó el memorándum de Cardiff, en donde los jefes de los principales partidos políticos de estas tres entidades nacionales firman un memorándum queriendo disolverse en Inglaterra, no vendría a ser la primera vez, sobre todo por las pérdidas de oportunidades económicas que han sufrido estas economías después de la salida de la Unión Europea. Uh-huh. En una Inglaterra en la que está bastante fracturada, con mucha fragmentación y con un ministro que quiere volver a hacer las cosas bien de nuevo, que es su eslogan.
2: Andy.
3: Pero que tiene muchas bombas detonando. O sea, habría que ver cómo prospera este intento. Para mí no, en sí mismo no es una amenaza, porque no sería la primera vez. Y no sería la primera vez en los últimos años. Pero sin dudas es un hecho a tener en cuenta. O sea, Inglaterra ya ni siquiera tiene protección sobre los países colindantes que forman parte del Reino Unido.
2: Exacto.
3: Entonces es un dato relevante.
2: Bien. ¿Había otro verde?
3: Hay dos más.
2: Ah, bueno, bien.
3: Bueno, en Alemania, en Sajonia ganó un partido que se asemeja mucho a los ideales nazistas. Tengamos en cuenta un contexto alemán bastante complejo, con una caída de la industria, con poco crecimiento en los últimos años, con una crisis de representación, sobre todo después de la salida de Angela Merkel, y vuelven a reemerger estos nuevos actores, o estos actores reversionados, se podría decir, porque desde marzo de 1945, que es cuando Alemania se rinde en la Segunda Guerra Mundial, no hubo otro partido nazi que había ganado escaños. O sea, el nazismo en Alemania estaba, o sea, ni siquiera se pueden llamar nazis por cuestiones legales, pero este tipo de corrientes estaba completamente baneada y estaba completamente extinta, se creía. Pero bueno, esto también nos lleva a... Hay una película muy buena que se llama Nuremberg, que habla de, bueno, los juicios a Nuremberg, y dice que ninguna sociedad tiende hacia este tipo de expresiones violentas políticas. Pero sí hay factores condicionales que nos llevan. O sea, estamos todos susceptibles a estas cosas, y sin dudas el caso de Alemania nos vuelve a demostrar que nos puede pasar. Y por último, el 17 de septiembre, o sea, ayer, se abrió un segundo ciclo de diálogo entre la oposición y el gobierno nacional en Venezuela, donde María Corina Machado, que era la principal líder de la oposición, premio Nobel de la Paz, ni siquiera está en las conversaciones. Entonces, no hay mucha legitimidad por parte de la oposición y se está negociando con una posición desde Venezuela. La vuelta de la democracia en Venezuela ha sido una de las grandes deudas que ha tenido tanto Venezuela como Estados Unidos en este accionar. Y acá se ve también la inclinación geopolítica de la que hemos hablado mucho, y no tanto democrática, en el sistema internacional.
2: Algunas encuestas, esto ya para cerrar, dan un poquito de ventaja a Lula por sobre voy a decir así, el hijo de Jair Bolsonaro, ¿no?
3: Sí, pero la verdad que la ventaja es bastante reducida.
2: Es corta.
3: No y tanto. Hace un par de semanas hubo una pelea dentro del Alto Tribunal Judicial de Brasil que lo que hizo fue perjudicar más a Lula. Entonces, sinceramente, de esas elecciones no se sabe cómo va a ser el destino.
2: Total. ¿Qué te pareció esta agenda internacional? Porque la semana pasada me dijiste, estuvo medio aburrido.
3: No, esta estuvo recontra
2: divertida.
3: Estuvo re
2: divertida.
3: Muy divertida, muy completa, sí. Sí, sí.
2: De hecho, viajamos por todo el planeta. Clara, querida, como siempre decinos, tu Instagram, ¿dónde te consultamos? ¿Dónde te hacemos preguntas?
3: Bueno, me pueden hacer preguntas
2: en Instagram. La van a ver en otro medio después, ¿eh? La van a ver haciendo una nota para no sabemos quién.
3: Ay, o sea, yo no tengo pareja para que no me hagan estas escenas de me pueden buscar en María Clara Soy en Instagram. No tengo Twitter, o sea, sí tengo Twitter, pero no uso. Y ahí nos podemos seguir en contacto hasta el próximo Semáforo Internacional.
2: No usa Twitter por una cuestión de salud mental.
3: Sí,
2: me parece.
3: Instagram tampoco debería usarlo por una cuestión.
2: Las pasó Clari por aquí. Nosotros continuamos un ratito más en Mañana Cero.
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Señor Gabriel Vélez, le pido oficialmente que en nada me cambie la canción. Ahí está. ¿Por qué? Porque resulta que nosotros vamos a traer un especialista dentro de algunos días. Esto vamos a hacer que sea de una forma muy, muy pronta. ¿Por qué? Porque viene un videojuego que va a salir en octubre, que es el GTA 6. Creo que todos están al tanto, ¿no? Si no, bueno, es un videojuego que viene como a revolucionar, ¿no? Y se esperaba porque desde el 2013 que no teníamos un nuevo GTA, ya las cosas que se podían hacer en el GTA V eran una locura. Imagínense ahora con todo el avance en inteligencia artificial, qué es lo que podemos hacer en el 6. Y ya tenemos algunas noticias musicales. GTA siempre se ha caracterizado por ser un juego de autos, principalmente, ¿no? Entonces, cada vez que te subías a un auto tenías distintas emisoras. Bueno, resulta que Paco y Catriel, sí, Paco Amoroso y Catriel, ahora también están dentro de la banda sonora del GTA 6 y esto hay que festejarlo, y es lo que está sonando de fondo. Aprovechamos ahora sí y nos despedimos abriendo paso a la primavera, que yo sé que va a ser el próximo lunes, pero mañana viernes estamos armando una playlist para justamente recibir a esta estación. Amigos, gustazo como siempre. Mañana, a partir de las 9, estamos de nuevo aquí. Despido el equipo. Gabriel Vélez estuvo en la operación, Martín Núñez en la operación de video, Martín Arrojo fue el productor, mi nombre es Gaby Girala. Se quedan con Ivana Macchi y escuchemos este temazo.

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hola, ¿qué tal? ¿Cómo están? Bienvenidos a un nuevo punto de noticias. Hasta las 13, como siempre, vamos a estar con ustedes compartiendo toda la info del día, acercándonos al fin de semana con toda la energía, como siempre. Tenemos al señor Eric López en los controles, ocupándose de la operación técnica y edición. Ignacio Bianchi en la producción general de la radio. NH Comunicaciones, ocupándose de las redes. Mi nombre es Ivana Maki y quiero saludar antes de comenzar a todos los que nos están escuchando, a los que nos sintonizan analógicamente en Mendoza, en Pinamar, en Mar del Plata, y también a todos aquellos que nos escuchan por alguno de nuestros canales digitales, la web radiocero.fm o por la app. Vamos a repasar las redes para que puedan mantenerse conectados con nosotros a través de Instagram, de Facebook o TikTok. Estamos como radiocero-argentina y también en X @radiocero-arg. Hoy en Punto de Noticias vamos a tratar los siguientes temas. Ingresó al Congreso el proyecto de ley de defensa de soberanía nacional del gobierno. El oficialismo consiguió sesión en el Senado por biocombustibles e incluirá Inocencia Fiscal 2. En el Senado también avanzó el cambio de régimen de zona fría, algo de lo que no se estaba hablando en estos últimos días, y admitieron un acuerdo para sumar una zona cálida. La inflación mayorista de agosto se aceleró al 2,1%, según informó el INDEC. El gobierno aseguró que cumplirá la ley si se prorroga la emergencia en discapacidad. Estos son algunos de los temas que vamos a estar desarrollando aquí en este punto de noticias de día jueves.

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3: Comenzamos ya mismo el desarrollo del programa de hoy hablando del ingreso al Congreso del proyecto denominado Ley de Defensa de Soberanía Nacional, que establece nuevas sanciones contra personas y empresas que exploten recursos naturales en las Islas Malvinas sin autorización argentina. La iniciativa crea un sistema de seguridad nacional y modifica aspectos centrales de la legislación vigente en materia de defensa. Según los fundamentos, el proyecto busca ser una materialización concreta del mandato establecido por la Constitución Nacional respecto de la recuperación de las Islas Malvinas, Georgias del Sur y Sandwich del Sur. El texto sostiene que la propuesta pretende dotar al Estado de herramientas para proteger los recursos naturales, las infraestructuras críticas, el Atlántico Sur y los intereses estratégicos del país, y concluye solicitando al Congreso el pronto tratamiento y sanción de la iniciativa, que ahora deberá comenzar su recorrido parlamentario.

Seguimos aquí en este punto de noticias con más información. El Senado inició a las 11 una sesión ordinaria para tratar de convertir en ley el proyecto de Inocencia Fiscal 2, aprobar tres pliegos de jueces y la transferencia de competencias a la Ciudad de Buenos Aires y la reforma de biocombustibles. El oficialismo logró un acuerdo con los bloques aliados ayer para sesionar, luego de que La Libertad Avanza aceptara incluir en el temario el proyecto de biocombustibles, aunque todavía hay algunas diferencias sobre la protección que tendrán las pymes de biodiesel. El temario de la sesión fue acordado en una reunión de labor parlamentaria, donde también se decidió postergar hasta la próxima semana el debate sobre la reforma de la Carta Orgánica del Banco Central, porque todavía hay algunas diferencias en un punto, y una iniciativa sobre el mercado voluntario de carbono.

seguimos aquí en este punto de noticias y vamos a hablar ahora de la emergencia en discapacidad. El gobierno aseguró que cumplirá con la ley de emergencia en discapacidad si el Congreso aprueba su prórroga, actualmente impulsada por distintos bloques de la oposición en la Cámara de Diputados. Vamos a cumplir la ley como venimos haciendo. Si implica que algunas partidas tengan que subir, entonces se reasignarán. Nosotros no nos corremos un ápice de la ley. Esto lo dijo el presidente Javier Milei durante una entrevista con el canal de streaming Neura. Bueno, la declaración se produjo mientras las comisiones de presupuesto y Hacienda y Discapacidad de Diputados comenzaron a debatir una iniciativa que busca extender la emergencia hasta diciembre de 2027. El proyecto deberá obtener dictamen antes del próximo 23 de septiembre. La postura expresada por Milei se conoció en medio de las diferencias que provocó dentro del oficialismo la presentación del proyecto de presupuesto 2027, cuyo articulado propone modificar distintos puntos de la legislación vigente. Diputados de la oposición advirtieron que el texto enviado por el Ejecutivo establece la incompatibilidad de las pensiones con cualquier empleo registrado, elimina el arancel único del nomenclador de prestaciones básicas y reemplaza la actualización mensual de las prestaciones por una determinación trimestral.

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3: Continuamos aquí en este punto de noticias comentándoles las informaciones del día y el oficialismo logró ayer dictaminar en el Senado la reforma de la ley 25.565 que modifica el régimen de zona fría que beneficia con subsidios de gas a los distritos con bajas temperaturas. Se presumía que el proyecto, aprobado con 132 votos en diputados, recibiría algunas modificaciones, pero conservó su redacción y podría llegar a convertirse en ley en una eventual sesión la próxima semana. El encuentro se dio en simultáneo a una reunión del jefe de gabinete Diego Santilli con gobernadores del norte del país. Y pese a que el gobierno perdió votos clave en provincias que dejarían de percibir el beneficio, como sus aliados en Mendoza y La Pampa, logró destrabar la negociación con el apoyo de los norteños. La chaqueña Silvina Schneider, de la UCR, blanqueó en el plenario que existió un acuerdo realizado por el Ejecutivo Nacional hacia los gobernadores norteños e incluso consultó si los subsidios para la electricidad en distritos cálidos provendrían de los fondos, estimados en unos 400 millones de dólares anuales, que se ahorraría la gestión con esta reducción del régimen. Sin embargo, la secretaria de Energía Nacional señaló que todo el presupuesto se mantendrá en el sistema para pagar sus deudas. Estamos debiendo 3 meses de subsidios a las distribuidoras de energía, dijo. La iniciativa se debatiría la próxima semana junto con la reforma del Banco Central y el mercado voluntario de carbono, según señalaron fuentes parlamentarias. Con la sanción de esta ley, el gobierno podría reducir el déficit energético en 272 millones de pesos y ordenar las deudas que mantiene con la empresa distribuidora de energía mayorista Camesa.

Seguimos en este punto de noticias, continuamos con más información, en este caso con estadísticas que se dieron a conocer ayer. Los precios mayoristas aumentaron un 2,1% en agosto, acelerándose respecto del 0,8% registrado en el mes de julio, y acumularon una suba de 19,1% en los primeros 8 meses de 2026, según informó este miércoles el INDEC. En la comparación interanual, el incremento alcanzó el 29,8%. La suba mensual, la más alta desde mayo, estuvo impulsada por un incremento de 2,1% en productos nacionales, 2,9% en los importados, ubicándose 0,4 puntos porcentuales por encima del índice de precios al consumidor del mismo mes, que recordamos fue de 1,7%. Dentro de los productos nacionales, las divisiones con mayor incidencia positiva en el índice de precios mayoristas fueron petróleo crudo y gas, productos agropecuarios, alimentos y bebidas, productos refinados del petróleo y vehículos automotores, carrocerías y repuestos.

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gente, se nos terminó el programa. Hasta aquí llegamos por hoy. Gracias por haberse quedado del otro lado informándose con nosotros. Y por supuesto, están invitados a seguir aquí en La Cero porque ya está Agostina Cacabari con todo su equipo para comenzar a disfrutar la tarde con todos ustedes. Gracias a todos los que nos escucharon sintonizándonos en Mar del Plata a través del 98.9, en Pinamar 107.5, también en Mendoza en el 91.1 y por supuesto aquellos que nos escuchan por los canales digitales, la web radiocero.fm o por la app. Les recuerdo las redes para que puedan seguirnos y para que puedan estar al tanto de todo lo que hacemos aquí en la radio, Instagram, Facebook y TikTok como Radio Cero-Argentina, también en X como @radiocero-ARG. NH Comunicaciones gestiona las redes de la radio. Eric López estuvo en la operación técnica del programa, Ignacio Bianchi en la producción general de la radio. Mi nombre es Ivana Macchi, me despido de todos ustedes con la promesa de encontrarnos mañana nuevamente a las 12. Tengan muy buenas tardes.

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10: Muy buenas tardes, bienvenidas y bienvenidos a todos a este espacio que hemos decidido llamar Generación Cero. Mi nombre es Agostina Cacavari, vamos a estar en vivo el día de hoy hasta las 16 horas, charlando de todo un poquito, gente, escuchando buena música y tocando temas para que ustedes puedan también replicarlos en alguna juntada, reunión o lo que sea. Este espacio es para que peguen una pausita, para que frenen un poco en ese break que te tomas del trabajo o en esa pausita del estudio y puedas relajar un cachito. Todos aquellos que nos están escuchando en Mendoza en el 91.1, los saludamos, le damos la bienvenida, por supuesto que también a la gente que nos escucha en Mar del Plata, en La Feliz en el 98.9 y en el 107.5, toda la gente querida de Pinamar. También nos pueden escuchar a través de nuestro sitio web, que es www.radiocero.fm, o más tecnológico todavía, si lo querés y no sos más de andar con la compu y te gusta estar más con tu teléfono, puedes descargar la aplicación de Radio Cero y nos llevas para todos lados. Estoy acompañada de un gran equipo: Eric López en la operación de este programa, Martín Arrojo en la producción y Martín Núñez en la operación de video. Vamos a abrir las puertas y vamos a arrancar con esta Generación Cero. Bienvenidos y bienvenidas.

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2: Estas son las tendencias de Twitter del día de hoy. En el puesto número 3 de nuestro podio tenemos a Sol. Vamos Sol, más precisamente. ¿Por qué? Porque por fin terminó Gran Hermano, gente. Gran Hermano, Generación Dorada, creo que el peor de los grandes hermanos, que la verdad que no lo vio prácticamente mucha gente, pero duró, por supuesto que ha durado. Terminó Gran Hermano, llegó a su final y ganó Sol Abraham. Es la ganadora después de mucho tiempo. Volvió a ganar una mujer este reality, uno de los formatos de reality más famosos del mundo. En el puesto número 2 tenemos al Inter Miami. ¿Por qué? Porque derrotó a Cruz Azul y ganó la Champions Cup. Y en el puesto número 1 tenemos Día del Profesor, porque hoy es el Día del Profe. Ya saludaron a sus profesores, a sus amigos profesores, a sus profesores favoritos. Mandamos un beso muy grande a nuestra profesora de historia queridísima, la querida Fanjana. ¿Por qué se celebra? Es una celebración en homenaje a José Manuel Estrada. Cada 17 de septiembre en Argentina se celebra el Día del Profesor en honor a Estrada. Estas fueron las tendencias del día de hoy.

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2: ¿Podrá ser que cada vez que abrimos Instagram, Argentina ha ganado algo, básicamente? Bueno, ¿qué es lo que pasó ahora? Argentina hizo historia en los Juegos Sudamericanos y se llevó el oro en videojuegos. Por primera vez, los deportes electrónicos, también conocidos como eSports, formaron parte de los Juegos Suramericanos, una competencia que reúne representantes de distintos países de Sudamérica, y Argentina se consagró como campeona en Valorant, un videojuego de disparos y estrategia en el que dos equipos de 5 jugadores se enfrentan para cumplir objetivos. En una final muy ajustada, la selección argentina derrotó a Chile por 2-1 y consiguió la primera medalla de oro de esta disciplina. Pero no fue la única medalla que hemos ganado, claro que no. Ganamos el oro de la mano de Daniela Arias en eSport FC 26, un videojuego de fútbol. Después tuvimos la medalla de bronce con Lautaro Subiría, que la consiguió en el mismo juego, y la medalla de plata se la llevó Bruno Colef en Assetto Corsa GT, un simulador de carreras de autos. ¿De qué se tratan estos juegos? Los Juegos Suramericanos son una competencia multideportiva que reúne a atletas de países de Sudamérica. En esta edición se incorporaron los deportes electrónicos, que vendrían a ser básicamente estos videojuegos de deporte, donde los participantes compiten profesionalmente en videojuegos que requieren estrategia, reflejos, coordinación y entrenamiento. Argentina sumó medallas en una disciplina que sigue ganando espacio dentro del deporte internacional, que son los eSports. Argentina ganando medallas, algo que, mira, es bastante común. ¿Qué querés que te diga?

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1: No te digo que es verdad, abrís las redes sociales y la Argentina tiene un premio de algo. Ahora, un investigador del CONICET ha sido premiado por la Sociedad Americana de Microbiología. Alejandro Vila, un investigador docente de la UNR y director del Instituto de Biología Molecular de Rosario, recibió el premio Moselio Sachter 2026. La entidad estadounidense valoró el liderazgo que tuvo este investigador y su aporte para poder desentrañar mecanismos de las bacterias frente a tratamientos antibióticos. Este especialista básicamente lo que hizo fue introducir la resonancia magnética nuclear en el país para esta área de estudio. El organismo resaltó que su conocimiento fundamental permitió desarrollar una innovación dentro de la biotecnología de alto valor para todo el ámbito socioproductivo. Lo que expresó Alejandro Vila, este argentino premiado, fue que este hito refleja décadas de trabajo ininterrumpido de un equipo humano excepcional. Y además defendió la capacidad de nuestro país, la capacidad de Argentina, para poder hacer ciencia de frontera frente a problemas urgentes.

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0: Bien, amigos, hoy más temprano comentábamos que era el día del profesor o profesora, así que más vale que le hayan dicho feliz día, pero también hay otro día, el 17 de septiembre, que es el día del psicopedagogo o psicopedagoga. Aprovecho a saludar a mi hermana, que es psicopedagoga, feliz día, y también le voy a decir feliz día a nuestra adorada invitada del día de hoy, porque también es psicopedagoga y nos va a venir a aclarar cositas. ¡Feliz día, Agustina Pierrini!
1: Hola, Agus, muchas gracias. La verdad que sí, que es un día de mucho festejo hoy.
0: Día de festejo, por supuesto.
1: Sí, viste que septiembre es como cargado de muchas cosas.
0: Todo.
1: Y yo, sinceramente, antes de que estudiara la profesión que estudié, no sabía que el 17 de septiembre es el día del psicopedagogo. Así que es lindo porque, por lo menos con mis amigas, siempre hacemos un festejito.
0: ¿Hoy hay festejo?
1: Hoy particularmente no.
0: Bueno, porque no empeces a hablar de tu vida privada, te lo voy a pedir.
1: Porque han habido algunas cosas.
0: Ok.
1: Pero seguramente en el transcurso de los días.
0: Ok, pero se suele hacer como esto, una comidita, una cenita, un algo.
1: Y te cuento una intimidad. Para la pandemia hicimos una juntada vía Zoom con vino, juegos. Una de mis amigas es muy creativa, hizo el 100 argentinos dicen,
0: sí,
1: pero en versión nuestra. Nos estuvo muy divertido, eso lo hicimos en pandemia, así que siempre, todos los años, históricamente lo festejamos. A veces el día, a veces otro día. Hoy no,
0: pero se puede festejar. Sí. Nos dejás en claro dos cosas. Primero, que el 17 de septiembre es el día del psicopedagogo, psicopedagoga, cosa que aprende la gente. Y otra cosa que parece que les gusta mucho la joda, la psicopedagoga, porque mira el fiestón que me estás contando.
1: Sí.
0: Bueno, Agus, justamente por este día y porque nosotros tenemos esta columna que habla de salud mental y que habla de diversas temáticas, hoy me gustaría que lo encursemos y encaucemos justamente en el día, ¿no?
1: Sí.
0: Aunque mira, te deberías haber tomado el día, estar ahí tomándote un vino por ahí un ratito, ahora que sabemos que está todo bien.
1: Sí, ahora que está todo bien. Mira, a las 3 de la tarde tengo una videollamada con una escuela, así que lo estoy festejando bien a los y ya tuve otra. Así que bien a los psicopedagogos.
0: La psicopedagoga, aparte de que le gusta mucho la juntada, también le gusta mucho trabajar.
1: Sí.
0: Quiero saber, ¿cuál es el principal desafío que atraviesa un psicopedagogo o una psicopedagoga?
1: Mira, yo creo que son varios, porque tenés que abordar muchas cosas. Como sabemos, la psicopedagogía es la disciplina que estudia el proceso del aprendizaje.
0: Uh-huh.
1: Y esta palabra lo quiero remarcar porque es importante el proceso. Porque muchas veces nos quedamos con que esta persona no aprende, no presta atención y demás. Pero, ¿qué está pasando? ¿Cómo son sus estrategias? ¿Cómo está procesando la información? Entonces, ya el desafío muy grande es entender que trabajamos con muchas variables,
0: uh-huh,
1: tenemos que articular con muchas partes, tenemos que hacer redes y entender que no es solamente es una persona y esa persona un CI o esa persona, sino que es una persona en situación de aprendizaje donde tiene un contexto, donde hay muchas variables que también lo atraviesan. Entonces, no quedarnos con no aprende o le cuesta esto. Es una persona integral. Y es una persona, es un todo. Entonces va a venir cargado de todo lo que trae.
0: Claro, en esto que vos decís proceso, es verdad, siempre la psicopedagogía se centra mucho en el aprendizaje, en cómo aprende la persona. Esto lo hablamos un par de capítulos atrás en esta serie. Pero me pregunto por qué, cómo, cuando alguien no aprende algo, dejamos de lado el simple no puede.
1: Uh-huh.
0: Porque quizás hay personas que no pueden ciertas cosas. No lo sé, eso me lo sabrás decir vos. Y se empieza a mirar más todo este proceso.
1: Quizás no puede hacerlo de la forma que nosotros le estamos enseñando.
0: Okay.
1: Quizás deberíamos cambiar la mirada. Y por eso hay una psicopedagoga muy conocida de Buenos Aires que se llama Soledad Barreto, que ella dice que la psicopedagoga o el psicopedagogo tiene que ser un detective de fortalezas.
0: Uh-huh.
1: Entonces, ¿verdad? Hay cosas que el niño quizás de esta forma no lo puede hacer. Bueno, ¿de qué forma lo puede hacer? Entonces nosotros ahí buscamos apoyos, las intervenciones son dadas para este niño y a raíz de lo que dice esta psicopedagoga, que somos detectives de fortaleza, porque partimos de conocer el perfil cognitivo de la persona, partimos de las fortalezas para llegar a las dificultades. Porque si nosotros nos quedamos, sí, no aprende, no presta atención, no. Y es una mirada totalmente relativa de la persona. Cuando
0: Perfecto.
1: La persona es mucho más, nosotros tenemos que tener una mirada integral. del ser humano.
0: No, más vale, por supuesto, pero muchas personas terminan quedando en ese no se puede, o bueno, por lo menos saber por qué quizás hay gente que realmente no puede. Siempre cuando hablas y nos pones ejemplos y me has contado a mí charlando, siempre se asocia mucho al rol de la psicopedagogía, netamente al niño,
1: sí.
0: ¿No?
1: Sí,
0: porque sí, porque es la edad temprana donde uno empieza a aprender, entonces tiene una lógica,
1: sí.
0: Por supuesto. Y de hecho, a cualquier persona que uno le pregunte qué experiencia ha tenido con un psicopedagogo, seguramente ha sido más de niño o quizás un poco adolescente en la escuela.
1: Sí, siempre va a través del cole.
0: Claro, siempre va a través del colegio, pero en realidad aprendemos durante toda nuestra vida, ¿no?
1: Sí.
0: O sea, no solamente nos quedamos en el aprendizaje de la niñez. Entonces, ¿qué pasa? ¿Por qué seguimos asociando solamente a las infancias, a los niños, con el labor y el trabajo de los psicopedagogos y psicopedagogas?
1: Sí, primero, está buenísimo lo que decís porque siempre hay que aclarar, es un gran mito que la psicopedagoga trabaja solo con niños o niñas, trabaja desde que el niño nace con estimulación temprana hasta niños en edades preescolares, escolares, adolescentes, orientación vocacional,
0: claro,
1: adulto mayor y demás, con estimulación cognitiva, con algún joven que... Y porque es verdad, siempre estamos aprendiendo.
0: Exacto.
1: Pero yo creo que eso es un tema que me parece que es culpa un poco de nuestra profesión. Como que por desconocimiento o por no conocimiento o porque quizás han habido otras profesiones como psicología o un recurso humano en alguna empresa que nos ganan territorio. Uh-huh. Y en realidad nosotros tenemos la capacidad la tenemos y tenemos las herramientas y los cursos también para abordar diferentes ámbitos.
0: Claro.
1: No solamente la educación o el ámbito clínico, que es lo que siempre se conoce, o no es solo con niños, sino podemos trabajar con todo. Por ejemplo, tengo una amiga que ella se dedica a la psicopedagogía laboral y ella crea experiencias de aprendizaje en contextos de adultos, entonces en empresas. Entonces, su capacitación es una instancia de aprendizaje para personas adultas. Entonces, es como que buscas otra cosa. Yo, por ejemplo, a mí me gusta mucho más lo comunitario y lo forense, que lamentablemente acá en Mendoza, todo lo que tiene que ver con el ámbito forense, sobre todo, que fue muy gracioso, que ahora hago una colación, una cosa que cuando yo lo planteé,
0: sí.
1: Martín Arrojo,
0: sí, Martín Arrojo, que vamos al productor vivo.
1: Me dijo, ¿pero qué trabajan con los muertos? No, porque en realidad
0: te iba a preguntar exactamente lo mismo.
1: Él me lo preguntó,
0: sí.
1: Entonces no sé si se lo respondí, me parece que no se lo respondí, pero en realidad no es forense, no viene de muertos, forense, la palabra forense viene de foro, foro es la justicia. Entonces un psicopedagoga podría trabajar en el Poder Judicial siendo perito. Entonces,
0: mirá.
1: Sí, yo hice algunos cursos de psicopedagogía forense. Recién el año pasado se incluyó dentro de las incumbencias profesionales el ámbito forense. Entonces solo perdíamos mucho terreno con los psicólogos. Porque ¿cómo es el trabajo en el ámbito forense? A vos te llega un oficio del juez, vos podés,
0: sí,
1: ser perito de parte, que te contrata la parte, o podés ser un perito dentro del Poder Judicial, que tiene un nombre específico que ahora no me está saliendo, pero es un perito que trabaja en el Poder Judicial y el oficio llega y te dice, no sé, necesito evaluación de tal persona de funciones cognitivas, ejecutivas, ¿verdad? Te dan todo lo que vos necesitas y vos lo evaluás. Y ese es un informe, o sea, es una evaluación neurocognitiva, una evaluación psicopedagógica en función,
0: claro,
1: de lo que te solicita el juez. Y vos lo entregas. Ahora, puede pasar que el juez puede usar ese escrito o no para resolver el caso o la situación que él tenga.
0: Sí.
1: Pero vos haces un informe, haces una evaluación. Pero bueno, en Mendoza no hay psicopedagogas que trabajen en lo judicial. Por lo general son más peritos de parte que la contrata la defensa. Pero también es real que ha sido hace poco que se ha incluido en la ley, en la incumbencia profesional. Pero, otra aclaración, porque tengo mucha info de este tema porque estudié mucho, me
0: bien.
1: Gusta. San Juan es pionero.
0: Uh-huh.
1: San Juan hace muchos años que ya tiene la ley de psicopedagogos, del ejercicio, de incumbencia profesional, y tiene este rol del psicopedagogo en el ámbito forense. De hecho, la persona que trabaja en la justicia no puede ejercer en otros ámbitos.
0: Ah, bien, ok.
1: Entonces, bueno, es una pena porque la verdad que acá sería excelente y va, por lo menos a mí.
0: Bueno, pero es cuestión de empezar ahí a presionar.
1: Te cuento otra.
0: A ver.
1: Con una compañera hicimos un proyecto,
0: sí,
1: y lo enviamos. Pero bueno, nadie nos respondió. Pero no importa. Fue como que...
0: Persevera y triunfarás. En esto que decías, porque me interesa, como verás, yo creo que tengo como este mito de la gente de que es solamente para niños. Y no, claramente, sí. Puede pasar por un ámbito laboral, por un ámbito forense incluso. Ahora, eso yo no lo sabía, me estoy enterando ahora. Pero en esta parte de forense, un ratito hacemos clic porque no es que tenemos toda la información del mundo, pero nos interesa. Vos también me mencionás ahí el rol de los psicólogos. Uh-huh. Entonces, dentro de el rol que podría tener un psicopedagogo, ¿haría lo mismo que hace un psicólogo? No. Son dos cosas completamente diferentes.
1: Exacto. El psicólogo se enfocaría más en lo que tiene que ver con el área o la esfera emocional. Uh-huh. Y el psicopedagogo justamente con este, con el tema de la esfera de pedagógica o del aprendizaje. ¿Cómo son sus funciones? ¿Cómo es su funcionamiento
0: cognitivo
1: en su atención, en su memoria, en su funcionamiento general, en todo lo que tiene que ver con la inteligencia a nivel de razonamiento verbal, razonamiento fluido, memoria de trabajo, bueno, y un montón y más, uh-huh. Pero cómo el niño enfrenta las situaciones de aprendizaje? Entonces, eso lo vemos nosotras, y todo lo que tiene que ver con algo emocional lo ve el psicólogo. No así, está bien aclararlo, que uno cuando hace una evaluación, independientemente en el ámbito que sea, ve el contexto.
0: Entonces, obvio.
1: Por supuesto, si vos ves que el niño cuando está en una situación de aprendizaje se frustra, y bueno, sí, sabes que necesitas la intervención del área de psicología, vos podés acompañar a la familia, lo podés contener al niño, pero bueno, ahí necesita otra derivación u otra intervención de otra área. Pero lo importante es saber que, bueno, cuando es netamente aprendizaje es psicopedagogía, y cuando es emocional, de la esfera emocional es psicología.
0: Bien, bien, me gusta aclarar esa diferencia. Dentro del imaginario, dentro del sentido común y que la gente conoce, como dije, está esto de psicopedagogos dentro de la escuela. Uh-huh. Creo que de todos, en algún momento, si le preguntamos, alguna vez me llamó la psicopedagoga en el colegio.
1: La pesada.
0: Yo amaba el momento de que me llamara la psicopedagoga, ¿eh? Bien. Pero a veces no estaba bueno porque te llamaba la psicopedagoga y te miraban tus compañeritos como, ¿qué te está pasando?
1: Sí.
0: Cosas en la familia, gente, ¿qué vamos a hacerle? Pero para mí era divertido que me llamara la psicopedagoga, pero bueno, hasta ahí después uno de grande lo va entendiendo, como hay algo dentro del aprendizaje o de cómo lo estás haciendo que nos interesa saber cómo estás, por dónde va, qué está pasando. Y después, como segunda vez en la vida de un humano normal, el psicopedagogo o la psicopedagoga aparece en la orientación vocacional. Uh-huh. Y eso a mí siempre, porque también fui una orientadora vocacional, porque yo te digo a todos lados, siempre me llamó mucho la atención, porque teniendo en claro esto de que las psicopedagogas se abocan a cómo aprendemos, a cómo es nuestra manera de aprender, el test vocacional las citas que uno, encuentros que tiene con la dentro de orientación vocacional, son así charlados y demás sobre gustos, el típico hacer el collage de cosas que te gustan.
1: Sí, sí, sí.
0: ¿Cómo se relaciona eso con el aprendizaje de uno? Porque no es algo que uno está aprendiendo, sino algo que uno va a ir a aprender, pero que le gusta.
1: Sí.
0: Para ir más a lo concreto, quizás de pronto dentro de la orientación vocacional el paciente o la paciente dice que tiene ganas de estudiar medicina, pero que ustedes se pueden dar cuenta que no, que ella no está preparada para aprender eso, o estoy tirando cualquier verdura, Agustina.
1: En realidad, no. Creo que también es un pensamiento general. En realidad, la primera, cuando nosotros cursamos orientación vocacional, lo primero que te dice la profesora, vos no tenés que elegir la carrera del paciente.
0: Obvio.
1: Son ellos. Lo que vos haces en el proceso de orientación vocacional es que la persona vaya descubriendo sus capacidades, sus intereses, y se vaya conociendo. Entonces yo creo que ahí está el gran aprendizaje que para mí, con 18, 17 años, es muy difícil saber lo que uno quiere ser.
0: No, está perdidísimo.
1: Porque está muy perdido. Años. Me parece que el gran aprendizaje es, lo primero, el autoconocimiento. ¿Qué quiero? ¿Qué me gusta? ¿Qué no me gusta? Y lamentablemente, hoy en día, bueno, y a mí también me pasó, no sabes lo que querés. Entonces, esos son los tres pilares de la orientación vocacional. El conocerse, las capacidades y las habilidades, conocer tus capacidades y tus habilidades y tus intereses. Entonces ahí se hace todo un engranaje donde te toman diferentes técnicas, vas hablando con la psicopedagoga y ahí vas empezando como a seleccionar, decidir, descartar, agregar más carreras, menos carreras. También yo, la verdad, que orientación vocacional nunca la he realizado.
0: Uh-huh. Ni como profesional, ni como...
1: Sí, fui como paciente, no como profesional. Sí, más que nada, o sea, solamente fue en la práctica, pero no sé cómo estará en día. Sinceramente, en ese tema no estoy tan actualizada como en otros. Uh-huh. Pero en su momento, vos, a medida que ibas dándole las técnicas al chico, ibas hablando con él, entonces como que también les hacías tener entrevista con, si no sé, había elegido medicina.
0: Sí, no, sí, sí.
1: Te ibas a hacer entrevista.
0: A cada profesional.
1: Lo que yo siempre recalcaba a este chico que hice las prácticas, que me acuerdo que estaba, no sabía que, creía que era medicina, pero no, le daba cosa por los años, la carrera, no sé qué, terminó decidiendo medicina. Al día de hoy lo he seguido en Instagram y se ha recibido de médico, pero lo que yo siempre traté de decirle que él era muy complejo lo que le pedía, pero que se visualizara, porque yo creo que para los chicos de esa edad es muy difícil, porque sí, las materias van a haber, materias que te gustan, materias que no, que te cuestan, que sí, pero que se visualizara él trabajando en el hospital, se veía haciendo guardia, se veía pasando horas sin dormir, yo uh-huh. trataba de ponerlo en práctica, sin hacerlas, por supuesto, para que él realmente pudiera tratar de ser lo más realista posible. Él terminó decidiendo estudiar medicina. Eso fue una práctica que estaba avalada con mi profesora, por supuesto.
0: Por supuesto.
1: Pero tengo amigas que se dedican a la orientación vocacional y lo que ellas cuentan, y creo que todos coincidimos, es un proceso muy bonito, porque vos siempre trabajás con la dificultad.
0: Claro.
1: En cambio, en la orientación vocacional, si bien hay una dificultad, que estás trabado, que las decisiones, que sabes que si tenés que decidir una cosa, eliminás todo el resto y demás, pero es algo que es un proceso que vas viendo como el niño, o la persona, perdón, como la persona va descubriéndose, diciendo, che, la verdad que sí soy buena en esto, no, la verdad que no, no me siento
0: claro.
1: Acá. No, la verdad que sí me gusta, la verdad que no. Entonces, cómo va descubriendo y cómo llega a una conclusión, que después puede pasar que existe la reorientación vocacional, puede pasar que no sea.
0: No soy eso.
1: Sí, hay una está la reorientación vocacional y quizás, bueno, no fue en ese momento y bueno, será otro, pero bueno. Es como que es un proceso bonito porque culmina con algo satisfactorio. Porque si no, siempre trabajas con la dificultad. Ese también es otro desafío, que siempre trabajas con la dificultad.
0: Pero es que
1: sí. Siempre trabajas con el y no alcanza, y no alcanza, y no alcanza, y no alcanza. Y la exigencia de, si estás con niños preescolares o escolares, la exigencia de la familia, la exigencia de la escuela, la exigencia del profesional, del otro profesional, y siempre es una dificultad. Entonces la orientación vocacional tiene ese tinte bonito, que si bien es un descubrimiento,
0: obvio,
1: pero es algo agradable para la persona.
0: Sí, obvio, aparte te agarra en otro momento de la vida, en otra etapa, porque es esto que vos decís, cuando hay niños de por medio, empiezan a correr mucho las ansiedades del adulto alrededor.
1: Sí.
0: Padre, madre, tutor, profesores, señoritas, maestras, y por ahí uno cuando ya tiene 18, 19, tiene quizás otra entereza como para poder comprender lo que está sucediendo.
1: Sí, sí, totalmente.
0: Bueno, Agus, me encanta esta charlita, me gusta, porque para mí es importante, no solamente porque mi amiga Agustina es psicopedagoga, sino porque mi hermana también lo es, que se pueda aclarar, porque a veces no queda claro.
1: Compañeras,
0: claro,
1: compañeras.
0: Han sido compañeras de escuela, escúchame, de facultad, para aclarar esta situación y que no quede solamente con que hacen lo mismo que el psicólogo, pero un poco menos, o esto, solamente es niños. También pueden existir procesos de laborales de manos de un psicopedagogo, que para mí eso es re interesante.
1: Sí, y otro ámbito más que no es muy nombrado también es el hospitalario. Podemos trabajar
0: bueno,
1: en hospital.
0: ¿En serio?
1: De hecho, en el NOTI hay dos psicopedagogas, sí. Creo que si no se han cambiado, son las mismas de siempre, hay dos psicopedagogas en el Hospital NOTI acá de Mendoza. Pero en Buenos Aires está la residencia en psicopedagogía hospitalaria. De hecho, una amiga quiso, por motivos no
0: sí.
1: pudo,
0: uh-huh.
1: pero está también para hacer la residencia. Entonces, no es solo lo clínico, lo educativo, es lo laboral, que son en empresas, experiencia de aprendizaje en adultos, es lo hospitalario, es la orientación vocacional, es lo comunitario, es lo forense. O sea, hay muchos más ámbitos para poder incursionar como psicopedagogos y psicopedagogos.
0: Si te pensabas que la psicopedagogía solamente la ibas a ver en los pasillos del colegio, pues no.
1: No.
0: Pues no, mi cielo. Hay un montón de ámbitos más y bueno, siempre saber que está bueno poder acudir a esto, y sobre todo con infancias en algún punto,
1: sí.
0: si hay alguna duda o demás, poder acudir a profesionales de la psicopedagogía.
1: Exactamente.
0: Bueno, sí. Agustina, gracias.
1: No, a ustedes.
0: Muy feliz día de la psicopedagoga.
1: Muchas gracias.
0: Y después nos invitarán a la fiesta que hagan de los psicopedagogos,
1: por
0: porque
1: supuesto.
0: Se ve que les gusta la farra a los psicopedagogos,
1: sí, sí.
0: Que mira. Gente, amigos, amigas, ha pasado Agustina Pierrini, nuestra queridísima psicopedagoga de confianza aquí en Generación Cero. No, a nosotros, ¿qué hora es? 2:30 de la tarde, en vivo hasta las 16, así que todavía nos queda un trechín más de programa. Quédense del otro lado.
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1: WhatsApp suma nuevos idiomas para transcribir audios. Chau a tener que escuchar mensajes eternos, gente. WhatsApp está ampliando su función, una función que permite convertir los mensajes de voz en texto y es ideal para cuando estamos en una reunión, viajando en colectivo o simplemente no tenemos ganas de escuchar un audio de 5 minutos. O estamos en un lugar con gente y no tenemos un auricular a mano. La novedad incorpora nuevos idiomas para poder traducir. ¿Vieron que ahora pueden, cuando te llega un audio, te lo traduce? Bueno, te podés estar hablando con un alemán, con un francés o con un japonés que te lo va a poder traducir al español. Y muchas más variantes del inglés que se van a sumar a idiomas como el español y el portugués. ¿Cómo funciona todo esto? Ya lo tenés instalado en tu WhatsApp, hay que descargar algo. ¿Cómo es? Se descarga un paquete de idioma en tu celular y la aplicación transforma el audio en texto. Lo interesante de todo esto es que se procesa dentro de tu teléfono sin tener que enviar la grabación a ningún servidor externo y puede funcionar sin conexión a internet. ¿Ya está disponible? Por ahora, los nuevos idiomas están llegando de manera gradual a algunos usuarios de la versión de prueba de WhatsApp para Android. Todavía no hay una fecha confirmada para su lanzamiento general, pero dentro de muy poquito vamos a poder tener nuevas variantes de idioma para traducir los audios de WhatsApp.
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Shakira, señoras y señores, va a convertir a Madrid en una fiesta latina. Se vienen 12 conciertos y un parque temático. ¿Puede ser que vaya por este lado lo que quiere hacer Shakira? Horarios para la residencia de Shakira en su primer fin de semana en Madrid. ¿A qué hora abre Macondo Park y cuándo va a comenzar todo este concierto? Shakira va por todo. La cantante va a arrancar el viernes 18 de septiembre, mañana, una residencia de 12 conciertos en Madrid como parte de su gira Las Mujeres Ya No Lloran, y se esperan alrededor de 600.000 espectadores en total. Pero la propuesta va mucho más allá de un recital. Se construyó un estadio especialmente para ella. Se creó Macondo Park, una especie de ciudad temporal dedicada a la cultura latina, como el nombre lo dice, es el nombre del pueblo de 100 años de soledad, García Márquez, otro colombiano, con música en vivo, gastronomía, moda, arte, literatura, un montón de cosas. Pero no va a estar solo Thalía dentro de este Macondo Park, sino que van a haber algunas visitas, como por ejemplo Amaya y Nati Peluso. Para el primer fin de semana, el predio va a abrir a las 15:30 horas. Van a arrancar las actividades a partir de las 16 y Shakira va a subir al escenario a las 20:30. Básicamente es un parque temático para ir a divertirte, para ir a comer algo, tipo festival. Pero a la banda que más vas a ver es a Shakira, nada más, con alguna que otra invitada o invitado especial. El show va a terminar cerca de las 23, aunque la fiesta sigue pasada la medianoche, porque Shakira no se va a venir con medias tintas. Shakira va a por todo. La residencia se va a extender hasta el 11 de octubre y promete transformar cada una de las jornadas en una experiencia cultural que comienza mucho antes del recital. Se viene Shakira en Madrid con una fiesta latina. Van a ser 12 conciertos y un parque temático llamado Macondo Park.

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Bien, gente, faltan 20 minutitos para que ya nos despidamos del día de hoy. Pero antes vamos a actualizar un poquito toda la data y la información sobre el tema Pity Álvarez. Toda esta semana y gran parte de la semana anterior se estuvo hablando de la situación en torno al juicio que se quiere realizar en contra a Cristian Álvarez, Cristian el Pity Álvarez, por el asesinato de Cristian Díaz. Esto ocurrió en el 2018 en Villa Lugano. Básicamente la polémica y toda la cuestión gira alrededor de ¿sabía lo que estaba haciendo o no sabía lo que estaba haciendo el Pity? ¿Estaba en sus cabales o no estaba en sus cabales? ¿Tiene la capacidad para entender lo que hizo o no la tiene? Cuando todo esto sucedió, toda la investigación se bandió un poco para ese lado, ¿no? En el sentido de que no estaba consciente de sus actos, pero este 2026, Cristian, el Pity Álvarez, volvió a los escenarios, ha vuelto a hacer giras, está generando quizás algún que otro contrato laboral. Entonces esto hizo que la justicia vuelva a poner el foco ahí y decir, bueno, si ahora estás consciente de lo que estás haciendo, ¿qué pasó en ese 2018? Un perito psicólogo aseguró que no encontró pruebas de que el Pity estuviera atravesando un episodio psicótico al momento del crimen. Si bien reconoció que tenía problemas de consumo de drogas y dificultades para poder controlar sus impulsos, sostuvo que las acciones que realizó en ese momento mostraron cierta organización y que no disparó de manera indiscriminada. ¿Por qué todo esto es importante? Porque el estado mental al momento de ese hecho es uno de los puntos centrales del juicio para poder determinar si es responsable, ¿no? Su responsabilidad penal. También declararon una psicóloga y dos policías. Uno de los agentes contó que cuando Pity se entregó, estaba consciente, pero se quedaba dormido constantemente. El músico no asistió a la audiencia porque se sentía mal. El juicio va a continuar el 23 de septiembre con 4 nuevos testigos, pero todo parece estársele complicando un poco más al Pity Álvarez.

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estamos muy cerca del fin de semana. Jueves, el día canchero, el día de camperita de cuero de la semana, claro que sí. Hoy ya tienen habilitado acostarse un poquito más tarde. Hoy ya puede salir ahí un after office, una birrita, un vinito. Me parece que está bien, amerita. Mañana nos volvemos a encontrar a partir de las 13, pero conmigo, porque la radio continúa, por supuesto que sí. Ahora se van a quedar en manos de Jorge Lina desde Mar del Plata. Así que quédense ahí y mañana ya nos encontramos otra vez. La programación de la Cero continúa, quédate del otro lado. Gracias por escucharnos en Mendoza en el 91.1, Mar del Plata 98.9 y Pinamar 107.5. Mi nombre es Agostina Cacavari, el nombre de mi adorado productor es Martina Rojo, el nombre de nuestro querido operador es Eric López y también hay un operador de cámaras porque nos hacemos los jóvenes y prendemos stream de vez en cuando. Y el encargado de eso es Marto Núñez. Ignacio Bianchi en la producción general y NH en nuestras redes. Nos buscan Radio Cero-Argentina en Instagram, Radio Cero-Arg en Twitter. Nos escuchamos mañana. Que tengan una tarde preciosísima. Chau, chau.

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10: Hola, hola, buenas tardes. 4 de la tarde en todo el país. Arrancamos Cero Mar del Plata de jueves. ¿Cómo la venís llevando? Bueno, espero que bien. Nosotros estamos acá para hacerte más leve la tarde. Hasta las 6 nos quedamos en Cero Mar del Plata, en el aire de la 098.9, 107.5 en Pinamar, 91.1 en Mendoza. Yo soy Jorgelina Puglioni, pero no estoy sola. Ignacio Bianchi está en la producción general, Majo Agustín en la producción del programa, Gaby Vélez en los controles y NH Comunicaciones en las redes. Vos del otro lado. Como siempre, haciéndonos el aguante mutuamente. De esto se trata, trabajo en equipo. Subí el volumen, que arrancamos.

Arrancamos con info y nos vamos un poco a la música, porque Lali presentó el primer tráiler de Glaxo y crece la expectativa por su estreno internacional. Sí, sí, hablamos de la cantante y actriz Lali Espósito, que volvió a captar la atención del mundo del espectáculo luego de presentar el primer tráiler de Glaxo. Es la película que va a formar parte de la competencia oficial del Festival de Cine de San Sebastián, uno de los encuentros cinematográficos más importantes de habla hispana. La noticia ha generado fuerte repercusión porque celebraron este nuevo paso en la carrera actoral del artista los seguidores que están en sus redes sociales. El adelanto muestra un registro diferente al que el público suele asociar con la cantante, ¿eh? Tiene una propuesta cinematográfica de tono dramático y una estética cuidada que busca destacarse en el circuito internacional. El lanzamiento de este tráiler permitió conocer las primeras imágenes oficiales de la producción y aumentó también expectativas de cara a su presentación al prestigioso Festival Español. Durante los últimos años, recordemos que Lali logró consolidar una carrera que combina música, televisión, cine, plataformas digitales, y su participación en esta película representa un nuevo desafío profesional, reforzando también su presencia en proyectos de alcance internacional, y esto lo que hace es permitir consolidarla como una de las artistas argentinas con mayor proyección en el exterior. La participación de esta película en el Festival de Cine representa una oportunidad de visibilidad para la producción audiovisual argentina, porque cada edición de este certamen reúne figuras destacadas de la industria cinematográfica mundial, productoras, directores, críticos especializados, y se convierte obviamente en una vidriera privilegiada para los estrenos más esperados. El estreno está cada vez más cerca y el lanzamiento del tráiler se transformó en uno de los temas más comentados de la semana dentro del mundo del entretenimiento nacional. Mientras tanto, sus fanáticos aguardan nuevos avances y sobre todo detalles de esta producción que genera importantes revuelos en Argentina y también en el exterior.

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Mario Pergolini es noticia porque está apostando al futuro. Presentó Squizo, una nueva empresa que une entretenimiento y tecnología. Es conductor, locutor, empresario, referente de los medios argentinos y presentó esta nueva compañía que está enfocada en la creación de experiencias que combinan entretenimiento, tecnología e innovación. Este proyecto marca una nueva etapa en la trayectoria del fundador de importantes iniciativas que están vinculadas a la comunicación digital y también busca adaptarse a transformaciones que atraviesa actualmente la industria cultural. Durante la presentación de Squizo, Pergolini explicó que el consumo de contenidos está cambiando de manera acelerada y que las audiencias ya no distinguen de forma tan clara entre televisión, streaming, redes sociales, eventos presenciales y plataformas digitales. Entonces lo que planteó es que el futuro va a estar dominado por formatos híbridos capaces de integrar diferentes canales y tecnologías en una misma experiencia. Por lo tanto, esta iniciativa surge en un contexto donde las industrias creativas buscan nuevas formas de vincularse con el público. Va a tener la incorporación de herramientas digitales, inteligencia artificial, plataformas interactivas, contenidos bajo demanda que están modificando la manera en que las personas consumen el entretenimiento. Y en ese escenario también apunta a desarrollar propuestas innovadoras que respondan a estos hábitos nuevos culturales. Los analistas del sector dicen que el lanzamiento no sorprende, considerando el historial de Mario Pergolini como impulsor de proyectos de vanguardia dentro de los medios de comunicación. Y a lo largo de su carrera, además, participó en diferentes procesos de transformación tecnológica que siempre fueron redefiniendo la relación entre el público y los contenidos, convirtiéndose en una de las figuras más influyentes del ecosistema mediático de nuestro país. Este anuncio también generó interés entre productores y creadores de contenido, y también de emprendedores que están vinculados al entretenimiento, ya que refleja una tendencia global que está orientada a la convergencia entre tecnología y experiencias culturales. Esta posibilidad de combinar eventos presenciales con herramientas digitales, transmisiones online, interacciones en tiempo real, aparece como uno de los principales ejes de desarrollo para los próximos años. Así que con la presentación de Squizo, Mario Pergolini vuelve a posicionarse como uno de los protagonistas de la innovación en la industria del entretenimiento argentino. Todavía no se conocen todos los detalles de estos proyectos que va a impulsar la compañía, pero la iniciativa ya despierta muchas expectativas en un sector que continúa explorando nuevas formas de conectar las audiencias de este siglo XXI.

0: La astronomía, el universo también son noticias, y esto tiene que ver con Mercurio, que se contrajo hasta un 30% más de lo estimado. Hay huellas que ocultaron los meteoritos, ¿eh? Es lo que dice el nuevo estudio científico, que reveló que este planeta se contrajo mucho más de lo que se creía. Durante miles de millones de años, este planeta perdió calor interno y se fue achicando. Un proceso que dejó marcas en la superficie en forma de fallas, arrugas y también escarpes rocosos. Hasta ahora los científicos calculaban la contracción observando las marcas geológicas, pero sin embargo, esta investigación descubrió que muchos de esos rastros quedaron ocultos bajo capas de polvo y rocas que fueron expulsadas por antiguos impactos de meteoritos. Así que como consecuencia, las mediciones anteriores subestimaron el verdadero grado de reducción del planeta. Según estos nuevos cálculos, Mercurio podría haberse contraído entre un 10 y un 30% más de lo estimado anteriormente. Y la reducción de su diámetro total habría alcanzado hasta 23 kilómetros. Es un montón, una cifra significativamente superior a lo que habían estimado previamente. Este hallazgo aporta información clave sobre la evolución interna del planeta, especialmente sobre el tamaño y la composición de su núcleo metálico, además de ayudar a comprender cómo se enfrió a lo largo de su historia, ¿no? Los investigadores creen que un fenómeno similar podría estar ocurriendo en la Luna, donde antiguas estructuras tectónicas podrían haber quedado ocultas por impactos de meteoritos. La misión espacial Pipa y Colombo va a comenzar a recopilar más detalles de Mercurio en 2026 y va a permitir confirmar estas observaciones y ofrecer una imagen más precisa de la historia geológica del planeta. 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
5: El gobierno envió al Congreso el proyecto por Malvinas que endurece las penas por la explotación de recursos. La iniciativa amplía las sanciones por la explotación de recursos naturales sin autorización argentina y contempla penas de hasta 20 años de prisión.
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0: Estamos abriendo nueva hora y te traigo información sobre un estudio que reveló cómo el cerebro de los perros distingue las emociones en nuestros rostros. ¿Qué me decís? Sí, es un estudio que se hizo en la Universidad de Viena y reveló que los perros pueden distinguir diferentes emociones humanas a través de las expresiones faciales. Esto se logró mediante resonancias magnéticas realizadas a perros despiertos. Y los investigadores observaron que sus cerebros reaccionan de forma diferente ante rostros. Expresan alegría, tristeza, miedo, enojo. Y las conclusiones fueron publicadas en la revista iScience. Uno de los hallazgos más importantes fue que los rostros felices activan en los perros áreas cerebrales asociadas a la recompensa y las experiencias positivas, incluso cuando las imágenes pertenecían a personas desconocidas. Esto sugiere que los animales perciben las sonrisas humanas como señales favorables. Además, los científicos comprobaron que los perros no solo diferencian las expresiones positivas de las negativas, sino que también pueden distinguir algunas emociones negativas entre sí, como el miedo y la ira. Además, los especialistas creen que esta capacidad podría ser resultado de miles de años de domesticación y convivencia con los seres humanos, que habría favorecido el desarrollo de habilidades para interpretar nuestras señales emocionales y también las sociales. Por otro lado, estos investigadores aclararon que el estudio no demuestra que los perros comprendan las emociones exactamente igual que las personas, sino que son capaces de reconocer patrones faciales asociados a diferentes estados emocionales. En conclusión, esta investigación aporta nuevas evidencias sobre el fuerte vínculo entre humanos y perros y confirma que estos animalitos están especialmente preparados para interpretar nuestras expresiones y responder a ellas.
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llega una fecha este fin de semana que me encanta, porque Bajo Tierra trae blues internacional. Lorenzo Thompson llega a Mar del Plata, es un reconocido cantante de blues, una de las voces más destacadas de la escena de Chicago. Se va a presentar 18 y 19 de septiembre, viernes y sábado específicamente, en Bajo Tierra Club de Jazz, ahí donde está Torres de Manantiales, pero por calle Pellegrini. Tiene estos dos shows que prometen acercar al público a un auténtico sonido del Chicago Blues. Él nació en Mississippi, fue criado en Chicago y construyó una sólida trayectoria dentro del circuito internacional del blues gracias a su voz potente y un estilo que además combina raíces tradicionales del género con influencias del soul, creando un clima increíble, además que el lugar presta, ¿eh? Durante su visita va a estar acompañado por el guitarrista brasileño Bruno Márquez y una banda de primerísimo nivel. Los espectáculos se realizarán en el espacio cultural ubicado en Torres de Manantiales, como te dije anteriormente, donde vas a poder disfrutar de un formato muy íntimo pensado para la música en vivo, muy ambientado en los 70. La propuesta representa una oportunidad especial para los amantes del blues y para quienes desean conocer de cerca este tipo de figuras internacionales tan importantes del género. Viernes y sábado, 18 y 19, 21 horas en Bajo Tierra. Las entradas ya están a la venta, dale.

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Estamos en un momento donde estamos muy adictos al celular, ¿no? Es como la extensión de nuestra mano. Ni hablar si estamos manejando, porque mirar el celular al volante cuadriplica el riesgo de sufrir un siniestro. Esto es un informe de la Defensoría del Pueblo de la Provincia de Buenos Aires que advirtió sobre los riesgos de uso del celular durante la conducción. Una práctica que puede multiplicar por 4 las posibilidades de protagonizar un siniestro vial. Esta conclusión surge de la campaña Desconectá para Conectar, que analizó el impacto del uso de pantallas en la vida cotidiana. Los resultados mostraron que aunque el 77% de los conductores reconoce que usar el teléfono mientras maneja es muy peligroso, un 42% admite que no toma ninguna medida para evitar hacerlo al volante. A veces hasta es de manera inconsciente. Este estudio reveló también que el 37% de las personas utiliza el celular más de 6 horas por día y un 36% considera que tiene un uso excesivo o problemático del dispositivo. Además, un 30% asegura que el teléfono afecta negativamente su vida social. Los especialistas explicaron que responder mensajes, atender llamadas, revisar notificaciones no solo aparta la vista del camino, sino que también reduce la capacidad de concentración y reacción ante situaciones imprevistas. Así que en ese contexto, la Defensoría remarcó la importancia de evitar el uso del celular mientras se conduce o se cruza la calle, ya que la distracción generada por estos dispositivos se convirtió en uno de los principales factores de riesgo para la seguridad vial. 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

0: Casi las 6 de la tarde en todo el país. Momento de decir adiós hasta mañana. Ya casi viernes, dando pie al fin de semana, donde seguramente con toda la info que te pasamos durante estos 5 días, armaste agenda, algún plancito por ahí, si es que estás en Mar del Plata o en la zona. Soy Jorgelina Puggioni, Ignacio Bianchi, Gaby Vélez, Majo Agustín, NH Comunicaciones. Todos hicimos posible esto para que vos estés escuchando del otro lado buena música y algo de información. Nos encontramos mañana. Que tengas una linda tarde.
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13: El presupuesto 2027 refuerza el ajuste en ciencia y universidades. Organismos como el CONICET, la CONAE, la CNEA, entre otros, sufrirán recortes en términos reales.
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16: Hola, hola, bienvenidos a Cero Pinamar. Buenas tardes, bienvenidos al jueves. Buenas tardes, Eric López, que me acompaña como todos los santos días de 6 a 8 en edición. Lo mismo Ignacio Bianchi en producción general. Toda la gente de NH Comunicaciones que están en las redes sociales haciendo su magia siempre y mostrando todo lo que sucede en el aire de Cero Pinamar, por supuesto, y de Radio Cero. Yo soy Lorena Ale Lacunza y quiero invitarte a que nos sigas en Facebook, en Instagram, en YouTube y en TikTok, arroba Radio Cero guión bajo Argentina, en X arroba Radio Cero guión bajo AR. En Mardel estamos en 98.9, estamos en Mendoza 91.1, estamos acá en Pinamar 107.5, en tres de las ciudades más importantes que tiene el país. Bueno, ahí estamos. Y también estamos en el resto, sí, en www.radiocero.fm. Hoy nos merecemos bailar mucho, así que hacemos una pausa, música y ya seguimos que todavía tenemos dos horitas por delante.

0: la provincia de Buenos Aires que avanza porque la producción bonaerense fue protagonista durante los últimos días con la realización del cuarto congreso productivo. Este encuentro que se desarrolló los primeros días de septiembre en el pasaje Dardo Rocha y que reunió representantes de diferentes sectores productivos de los 135 municipios de la provincia. El eje de esta edición fue el valor de producir con debates sobre empleo, infraestructura, innovación, financiamiento y desarrollo local. Uno de los puntos destacados fue la participación de representantes del sector turístico de todas las localidades, que por supuesto analizaron cómo están cambiando los hábitos de los viajeros y el impacto que tienen las nuevas tecnologías. Más allá, obviamente, de las posiciones políticas, el dato central es que la producción, el empleo y la inversión volvieron a ocupar un lugar muy destacado del sector.
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0: Bueno, la verdad es que Pinamar dio un paso importantísimo en la consolidación de uno de sus eventos tradicionales, que fue la Fiesta de la Pescadilla, que tuvimos el pasado fin de semana, que fue reconocida oficialmente como Fiesta Nacional. Bueno, una distinción que eleva el alcance de una celebración que desde hacía 16 años, formaba parte de la identidad de la ciudad. Esta 16ª edición se desarrolló, como te decía, el fin de pasado y combinó pesca deportiva, gastronomía, música, feria de emprendedores y propuestas para toda la familia. La declaración como fiesta nacional representa un reconocimiento institucional, pero también puede tener un impacto directo muy importante sobre el turismo, porque el objetivo es que esta celebración trascienda las fronteras de nuestra ciudad y se convierta en una fecha de referencia para visitantes y pescadores de todos los lugares del país. La verdad, una fiesta que estuvo muy, pero muy linda, y que por suerte el año que viene ya sería la segunda Fiesta Nacional de la Pescadilla, la vamos a volver a tener.
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0: de personalidades que fueron mundialmente conocidas como Audrey Hepburn, que tenía algo que Hollywood no podía fabricar. Tenía una elegancia natural. Nació en Bélgica en 1929, pasó parte de su infancia durante la Segunda Guerra Mundial. De hecho, vivió las dificultades de la ocupación nazi y sufrió hambre durante aquellos años. Después de la guerra, comenzó a trabajar como bailarina y modelo hasta que el cine la encontró. Bueno, su gran salto llegó con Vacaciones en Roma, una película por la que ganó el Oscar como mejor actriz. Pero Hepburn terminó siendo mucho más que una estrella de Hollywood. En la última etapa de su vida, se dedicó intensamente al trabajo humanitario y fue embajadora de buena voluntad de UNICEF. No solamente fue recordada como una gran actriz, sino también como alguien que utilizó y supo utilizar su fama para ayudar a los demás. Bueno, con buenas noticias, cerramos esta primera hora y seguimos en la siguiente.
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0: bienvenidos a esta última y segunda y última hora, mejor dicho, de Cero Pinamar. Te recuerdo nuestras redes sociales para que puedas empezar a seguirnos. Podés hacerlo en Facebook, en Instagram, en YouTube y en TikTok, @Radio Cero-Argentina, en X, @Radio Cero-Ar, en Mar de Plata 98.9, en Mendoza estamos en el 91.1, en Pinamar en 107.5 y también en la web www.radiocero.fm. 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Por ahí escuché que alguien pidió música. Mira vos. Bueno, la tenemos. Ya volvemos después del bloquecito de canciones.
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0: Bueno, el turismo que comienza a mirar con atención uno de los eventos más importantes del calendario del sector. Hablo de la Feria Internacional de Turismo, la FIT 2026, que se va a realizar en Buenos Aires entre el 26 y el 29 de septiembre. Va a reunir a distintos operadores turísticos, empresas y representantes de diferentes regiones. Por supuesto, nosotros enviaremos nuestro séquito para allá. La FIT, que funciona como una gran vidriera para promocionar destinos y generar contactos comerciales dentro de la industria turística. Para las provincias y municipios argentinos, representa una oportunidad para poder mostrar todos los atractivos, presentar nuevas propuestas y captar visitantes de cara a las próximas temporadas.
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0: Antes de que la moda se convirtiera en un espectáculo global lleno de celebridades, desfiles y supermodelos, bueno, había alguien. ¿Quién? Gianni Versace, que nació en Italia en 1946 y desde muy joven estuvo rodeado de telas y diseños, gracias al trabajo de su madre, que era modista. En 1978 fundó su propia marca y rápidamente empezó a romper las reglas. Versace apostó por colores fuertes, estampados llamativos, cortes provocadores y una estética que mezclaba moda, música y cultura pop. La famosa cabeza de Medusa, símbolo de Versace, sigue siendo reconocida en todo el mundo. Gianni entendió algo que antes, mucho antes que la moda, no era solamente ropa, era identidad, espectáculo, actitud y cultura. Toma vos. Bueno, sí, los diseños de Versace la verdad que son muy coloridas y aman el amarillo, me parece.
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Bueno, se cumplieron las 20 horas en toda la República Argentina. Momento de que comencemos con Punto de Cierre. Lo que vamos a hacer aquí es darle un cierre justamente a toda la agenda de noticias que hemos tenido. Vamos a contar lo principal. Hacemos un resumen, por supuesto. Pero, amigos, en una hora, en vivo hasta las 21 horas, se van a ir completamente informados. Mi nombre es Gabriel Alejandro Girala, muchas gracias por estar del otro lado. Esto es Radio Cero, esto es Punto de Cierre. Somos el 91.1 en la ciudad de Mendoza, 107.5 en Pinamar y también somos el 98.9 en la ciudad de Mar del Plata. 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Ahora sí, vamos a leer los títulos de los temas que vamos a tratar en Punto de Cierre. El Senado sesiona para aprobar la ley de inocencia fiscal y modificar la ley de biocombustibles. Presupuesto 2027, Bullrich reconoció que desconocía los cambios sin discapacidad. Una misión técnica del FMI llega al país para iniciar una nueva auditoría económica. Finalmente fracasó una reunión más con el gobierno y los universitarios que convocaron a un paro escalonado de 23 días. Malvinas, Milei convocó a la dirigencia política a poner una pausa a otras discusiones para aprobar el proyecto. Y por último vamos a hablar del desempleo, que subió al 7,9% en el segundo trimestre del año, el nivel más alto desde el año 2021. Amigos, comenzamos con Punto de Cierre. Bienvenidos.

0: Comenzamos con las primeras noticias. Hablamos que el Senado abrió este jueves con quórum ajustado de 37 senadores la sesión más importante de septiembre. El gobierno busca convertir la Ley de Inocencia Fiscal 2, que elimina los topes de ingresos y patrimonio, para acceder al régimen simplificado de ganancias y ya tiene media sanción en diputados. También se debate la reforma del régimen de biocombustibles, que eleva los cortes de bioetanol del 12 al 15% y del biodiesel del 7,5 al 10%, aunque sí persisten diferencias sobre la participación de las pymes no integradas. La reforma de la Carta Orgánica del Banco Central quedó por fuera del temario y se postergó para la próxima semana.
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0: Patricia Bullrich admitió en Radio Rivadavia que no estaba al tanto de las modificaciones a la ley de emergencia en discapacidad incluidas por el propio gobierno en el proyecto del presupuesto 2027, pese a integrar la mesa política.
1: Me sorprendió, digamos, estando en la mesa política, el tema no salió a la luz y llegó el presupuesto con esta introducción, de alguna manera, de cambios en la ley de discapacidad que no eran conocidos.
0: La confesión expone una falta de coordinación interna que Bullrich calificó de problemática.
1: Uno llega al Congreso y te dicen, nos estás engañando. No, yo no sabía. O quedás como un tonto o quedás como lo que los engañás. Entonces, eso resiente un poco las relaciones y es bueno que nosotros corrijamos esos problemas.
0: Las modificaciones afectan las prestaciones y el financiamiento del sistema de discapacidad hasta fin de año.
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del Fondo Monetario Internacional llegará a Buenos Aires el próximo lunes 21 de septiembre para la tercera revisión del programa económico en la antesala de un vencimiento de 803 millones de dólares para el día viernes 25. El foco estará en reservas y metas fiscales. El Banco Central de la República Argentina sobrecumplió la meta de compra de divisas por más de 4.200 millones de dólares, pero el superávit primario del semestre quedó en 0,6% del PBI frente al 0,7% requerido. Es así que el ministro Caputo no estará presente, ya que viajará a Nueva York junto con el presidente Javier Milei para la Asamblea General de la ONU.

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0: Fracasó una nueva reunión paritaria entre el gobierno y los gremios universitarios. El Ministerio de Capital Humano ofreció un 3% y los sindicatos exigen una recomposición del 32% para recuperar el poder adquisitivo. Como respuesta, ADUBA y APUBA anunciaron un plan de fuerza de 23 días rotativos entre el 21 de septiembre y el 22 de octubre con actividades de visibilización en todas las reparticiones y unidades académicas de la UBA. Además, convocaron a la quinta marcha federal universitaria para el próximo 15 de octubre frente al Palacio de Tribunales. El conflicto también se trasladó al debate del presupuesto 2027.
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2: Javier Milei envió a diputados el proyecto de ley de defensa de la soberanía nacional y convocó a todos los partidos en representación con el Congreso a poner una pausa a otras discusiones para darle máxima prioridad y celeridad al tratamiento de la iniciativa. El proyecto se apoya en tres pilares: sancionar a quienes explotan recursos naturales en Malvinas sin autorización argentina, generar incentivos para quienes cesen esas conductas y dotar al Estado de herramientas frente a amenazas externas. No podemos darle el lujo a quienes usurpan nuestro territorio de no trabajar juntos, fue lo que afirmó el presidente en un giro de sus propios argumentos en menos de un año.
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La tasa de desocupación llegó al 7,9% en el segundo trimestre de 2026, un alza de 0,3 puntos respecto del mismo periodo de 2025 y de 0,1 frente al primer trimestre, según el propio INDEC. Se proyecta que 1,7 millones de personas están desocupadas en los 31 aglomerados relevados. La informalidad laboral trepó al 45%, un punto más que un año atrás. Rosario lidera el ranking de desempleo con el 11,5%, seguido por Córdoba con un 10,5%, mientras que el noroeste registra el nivel más bajo con un 4,3%.

Muy bien, cerca de que se cumplan las 21 horas en todo nuestro país, momento de que demos por cerrado este repaso de noticias. Mañana, por supuesto, también cerrando la semana, nos vamos a volver a encontrar a partir de las 20 aquí en Radio Cero. Los invito a continuación a quedarse con Carla Ritrovato y a partir de las 11 regreso para darles una recomendación de canciones. Simplemente vamos a jugar con algunas canciones, algunas historias, hasta que finalicemos con la presente jornada. Amigos, mi nombre es Gaby Girala. Les mando un abrazo enorme. Muchas gracias por estar del otro lado. Y nada más. Chau, chau.

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Hola, muy buenas noches para todo el mundo. ¿Cómo andan? Y llegó el jueves y, como digo todos los jueves, es mi día favorito de la semana, incluso más que el sábado, porque a mí el jueves, que cumplo rutina de lunes a viernes, como me imagino un montón de gente, me trae la sensación del fin de semana. Y para los que cumplimos rutina, y disculpen la insistencia, decir fin de semana es como aflojar el cinturón cuando nos queda incómodo, ¿verdad? Cuando aflojamos el cinturón sentimos un alivio. Bueno, para mí el jueves es exactamente lo mismo. Y ojalá que para muchos también, porque uno en su cabeza puede armar sus estructuras. No todo te viene servido, porque para que te venga servido alguien lo hizo antes. Entonces, ¿por qué no generamos nuestros propios cambios? Si somos gente inteligente, ¿por qué no utilizamos la inteligencia para ver con otros ojos o nuestros ojos, pero enfocados distintos alguna vez? Esa es la propuesta que yo hago para los jueves. ¿Y ustedes cómo están? Cuando digo ustedes, me refiero a la musicalización, edición y operación técnica con Rodrigo Grondona, las curiosidades del mundo nocturno con Martincito Arrojo, y para lo demás estoy yo. Me la paso buscando noticias, estoy informada de lo... Pregúntenme ahora de lo que quieran, que lo único que hago durante el día es buscar y buscar y buscar y buscar noticias, noticias, si esta no, esta vieja, esta puede ser, esta... Y además anuncio canciones en esto que llamamos... La noche del acero. ¿Y por qué lo dije con Z si no soy ceceosa? Ahora les voy a explicar por qué. 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